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0: ¿Cómo te explico? ¿Cómo te explico?
1: ¿Qué pasó, doctor?
0: Aquí anda, pero como siempre digo, pues primero va a saludar ya a producción de audio. Ahí se queda 15 minutos. De ahí pasa, claro, pasa su sugerencia, pedí permiso para que se vaya. Queda otro 20 minutitos.
1: Es que es jueves, pues, papi, pues.
0: Pues, para que ya lo conocen usted. ¿Cómo es? ¿Para qué? ¿Para qué anda ahí?
2: Es mascadera, pues, por eso.
0: Y pues.
1: Pero mascar fierro, pues, papito, porque le encanta.
2: Por eso.
0: Pues, ¿cómo no? La máscara. Digo, sí, pues. Recuerde que ese programa no está apto para menores de edad.
1: Ni para oídos mamoncitos.
0: Saludos al Rafa, ese que anda diciendo, ay, que ya canciones del teléfono. ¡Cámbiale, hijito, cámbiale!
1: Ey, papito, respeta el pasaje, pues, papi.
0: No, pero es que ya anda, dice, ¿qué?
2: El pasaje.
0: Dice, pues, ¿qué, qué amada esas de pasando canciones del teléfono? Cámbiale, hijito, y me voy a ir a la grande. Pues te encanta la grande, por eso.
2: Oh. ¡Sí, que se largue!
0: ¡Sí, que le cambie!
1: No, si le gusta, mejor lo dejemos ahí, pues.
0: ¡Sí, que se largue!
1: Sí. No, no te estés corriendo la gente. Estás viendo que es un invitado especial, pues.
0: Aquí no tenemos a nadie obligatoriamente obligado. A nadie. A nadie.
1: Muy recio, papito. Todo bien en casa.
0: A nadie. Ni a ti te tenemos de obligado, perro. A nadie. Si no quieres estar aquí, sí, también le puedes caer.
2: Si no, sí, quieres, sí. No.
1: Yo sí estoy obligado, papito.
0: Ah, sí, tú sí.
1: En ocasiones me dan.
0: Retiro, Ducho. Tú sí eres nuestro esclavo. Sí.
2: Pero es que de otro color.
1: Quiero su modo de una vez, pero ¿cuál es?
0: Todavía que te lo estás defendiendo, dice. Ni que yo fuera igual que el Peruzzi de Americanista.
1: No, sí, ya que se largue, que te esperan de mí, papito, ven. Agarra tus chivas y de la mano te vas, pero a buscar otro lado, papito.
0: Por favor.
2: Entras de frente, de nalgas y de lo que te...
0: ¡Agarro!
1: Eres, papita, acurrucadito.
0: ¡Oh, yo!
1: De cabeza, no sé, pero... ¡Piérdete, ensúciate, véndete y ching!
0: ¡Ay, no! Y por esa calle vive la que a mí... ¡Te abandonó! ¡Su mamá tuvo la culpa! ¡Por eso la desolivo!
2: ¡Y ella llora!
0: Porque yo ya te olvidé, ando tan feliz sin ti.
2: Ya
0: verlo tú también.
1: Ay, ay, ay, ay, ay.
0: Tú dime cuánto quieres,
1: porque te olvide.
0: ¿Cuánto quieres? Porque te largues. ¿Cuánto valen tus desprecios? ¿Cuánto quieres? ¿Por qué te largas y me dejes vivir
1: en paz?
0: ¡Pobre niña de Perú!
1: Se ve que cada vez estamos más sonsos, ¿verdad?
0: Yo creo que sí. Pero saludos a Brenda y a Luis y en las granjas que nos andan escuchando.
1: ¡Saludos a las granjas!
0: Saludos enormes para Ercita hasta Tapachula. Dice saludos, perros. ¿Cómo lo hay? Yo no soy.
1: ¿Me lo permiten?
0: Yo no soy perro, soy perra. ¡Uy! Tonta. Sal dice al Peruzzi. Al Peruzzi no se le tiene obligado, se le cancelan sus cuentas, pero obligado no está.
2: ¡Golpe, va!
0: ¡Y mentira!
1: ¿De quién viene el golpe, papito? Ah,
0: me permite usted ahorita, le mando el dato. Se llama Baez. Bueno, está aquí como el Baez. ¡Ah! Yo tengo cuenta pendiente con ese perro también.
1: ¡Hazte bien!
0: Ahí me anda escribiendo.
1: Estoy buscando la Secretaría de Transporte, perro.
0: Ahí, ya te tengo ubicado, carnal. Mañana. Ahí en el Facebook todavía se dice, ¡ay, el venado nos dejó en mal! ¡Perro! Dice, ya viste.
1: Tampoco es, papi.
0: Ya viste que dice el Rafa. Dice, a San Cristóbal de las Balas me voy a ir. Andan muy sentidas. Uy. Ay, perdón, princesa.
1: Perdón, florecita, te pisé.
0: Ay, perdón, piedra, si me tropecé. Chiquita.
1: Pues bueno, estamos en el
0: descaro.
1: Ya podemos comer.
0: Óyeme más. Ay, no, qué asco.
1: De la América tenía que ser, pues, papito.
0: Dice, manden saludos otra vez. Es que habló mi mujer y no lo escuché. ¡Ay, la exclusiva!
1: El mandil.
0: Sí, bueno. A Luis lo anda mandando su mujer. La Brenda es la que tiene los maltalones en la casa, allá en las granjas. Ella es la que manda. Pero saludos a Brenda y a Luis. No nos vaya a venir a pegar la Brenda.
1: ¡Ay, güey! Padre Luis,
0: por favor, adelante.
1: Quiero dedicarte estas palabras, Luisito. Si tú eres un hombre magizado, un hombre que no tiene ni voz ni palabra en su casa, bienvenido al club de los hombres maltratados. Vas a sobrevivir el tiempo que quieras estar sufriendo. Porque nosotros, los hombres que no permitimos que nos levanten la voz, te damos los mejores consejos. Si quieres permanecer al lado de esa tóxica, de esa leona, de ese ser engendro del demonio.
3: Sí, creo a él.
1: Porque nosotros los hombres que ya no nos dejamos que la presidencia de la asociación de hombres que ya no se dejan, hoy nos pronunciamos y pedimos castigo a todas aquellas mujeres que nos pegan con la sartén. Tú eres un caso vivo de esos casos que te jalan tu oreja en público, que te pegan tu gritada desde la calle cuando vas saliendo de tu casa, que no te mandan lonche, que te mandan toda tu camisa toda arrugada, tu pantalón todo sucio, tus calcetines todos apestosos todavía. Pero no es culpa de tu mujercita, porque tú también tienes mano para hacerlo, papito.
2: Y
1: chulo.
2: La culpa era mía, ni era tuya.
1: Y la culpa no era tuya, no era mía.
2: Sino con el diablo eres tú.
1: Sino con el diablo que tú vivías.
0: ¿Por qué te ríes si ni sabes de qué estamos hablando?
1: Luisito, vamos a pedir por tu alma, Luisito, porque eres un hombre maltratado. Eres un hombre golpeado. De hecho, te pido por favor, mándame un mensaje. Vamos a ir a denunciar a tu mujer ante la fiscalía por agresión. ¿Ya viste?
4: Bien.
1: No te prometo que la vayan a meter al bote, pero de que unas cuantas magizas aquí 2 meses se le va a olvidar. Ya después ahí volvemos a iniciar el procedimiento otra vez, ¿ya viste? Hasta que te vayas acostumbrando a las magizas, ¿ya viste? Porque eso de que nos estén magizando y gritando, no se quita.
0: ¡En exclusiva! Dice la Brenda que te calles porque tú también vas a llevar.
1: ¡Ay, güey! ¡Atención, Fiscalía del Estado! ¡Tenemos una!
4: ¡Ay, no!
1: En este preciso momento tenemos una amenaza real. La señorita Blanca está amenazando con magizarnos. A mí y peor a su marido.
0: Sí, a mí no.
2: ¿Cómo no? Dile a tu tío.
0: Que dile a quien tío más confianza le tengas.
1: Y mucho ojo, ¿eh?
4: ¿A quién?
0: Ni a tu mamá, ni a ninguna vecina, carnal. Pero porque las mujeres se unen.
4: Ay, no.
0: Sí, mejor llegar temprano, mijito. Primero, antes de ir a saludar a producción de audio, ya perdí tiempo. Allá en sugerencia, ya perdí tiempo. En 40, ya perdí tiempo. Venía a trabajar mejor, hijito.
4: Oigan, sean felices. ¿Qué pasa? ¿Cuánto estrés?
0: Dice, ya viste que dice.
4: Si no puede manejar una mujer, no se metan con las demás.
0: Ya viste que. Oh.
1: ¿Ya escuchaste la blanquita? Ahora maquiste al
4: fijo.
0: Dice, ya viste que dice el cosa. Hoy es jueves de princesos porque hay uno de la América hablando. Dice, ¡pa! ¡En exclusiva! Ya ni la cosa de Somos quiere al americanista de la pigua.
4: Esa
1: ¡ya
4: cosa!
1: ¡Que lo corra!
4: Esa cosa gástrica. Bueno, ahí les va.
0: ¿Ya viste qué dice?
4: El día de
0: milagro
4: hoy
0: llegó la pigua, o es el espíritu de la pigua. Al ratito se desaparece. Atentamente la cosa.
4: Es verdad. Bueno, cosa, estás bloqueado, Barbie.
0: No, pásate tu liquidación.
4: Bueno, tengo algo especial para los que nos están escuchando.
0: ¿Otra vez?
4: No es uno, ni dos, ni tres, ni cuatro. Ah, no, cuatro, sí.
0: Son cuatro.
4: Hasta cuatro.
0: Así como le gusta la jirafa.
4: Ay, no.
0: Ella lo dijo, no yo.
1: Bueno, no es.
4: Cuatro, sí.
0: Son cuatro.
4: Hasta cuatro.
0: Así como le gusta la jirafa.
4: Ay, no.
0: Ella lo dijo, no yo.
1: Mentira no es.
0: Hasta, perro.
4: Hasta el otro sabe que mentira no es.
0: Ey, qué

0: hable.
1: Que quieran ganarse.
0: Ya ves cómo lo da la promoción a este perro, ni lo da bien.
1: Las personas que quieran ganarse una mochila en este programa el día de hoy, tendrán que recoger su mochila el día de mañana a las 10 de la mañana en punto. Por lo tanto, hay que llegar antes en la colonia La Moderna. Durante el programa, me indica la producción, estaba hace un momento platicando con el cónclave y piden que regalemos 4 mochilas el día de hoy. Así es que ustedes sabrán, chamacos. 4 mochilas el día de hoy. Cada uno de la bola de gaznates hará una dinámica sencilla para que puedan llevarse esta mochila con útiles escolares. Hoy que hubo reunión en el cónclave, dijeron que se tienen que ir todas las mochilas. Así es que pendientes en el segundo bloque, porque hoy vamos a dar 4 mochilas con útiles para la gente que vive en La Moderna, o bien los que no vivan en La Moderna, pero tendrían que irlo a traer mañana allá. Así es que ahorita regresamos.
2: Vamos a salir sin mochilas.
1: Y volvemos.
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1: Hola, eso. Oye, aprovechando, ¿ya terminaste, Piegua?
2: No, voy a mandarle felicitaciones a mi buen amigo Pablo Arens, que anda en sintonía con nosotros. ¡Felicidades, gordo! ¡Felicidades! Que sigan con los éxitos con tu salón de fiesta. Que sigan con los años de vida.
3: Ah, por eso es que le estás mandando saludos, porque quieres que te rente tu salón de fiesta.
2: No, es que lo acaba de inaugurar hace poco, que no puede estar presente también en su inauguración.
3: Ah, te estás cobrando publicidad.
2: Pablito Arens, muchas felicidades, hermano. Síguetela pasando bien. Ya como estás viejo. Saludos aparte de la Pigua y de la Bona de las Nates.
3: Le ha de haber vendido algún ¿cómo se llama? Un paquete de publicidad.
2: Claro.
3: O le quiere vender la publicidad, por el que le está mandando
1: saludos. No, es que ahí va a ser pues la fiesta del cachorrito.
3: Ah, no lo dudes. O lo quiere gratis o un descuento del 99%.
2: Bueno, yo he dado.
3: No, carnal, aquí sí hay para pagar. Una, y dos, yo no ocupo. No ocupo salón de fiesta, tengo que casa con alberca. ¿Para qué? Donde te has ido a beber, perro, a comer, perro, y a comer una hamburguesa bien chida, perro.
2: Soy un caballero.
1: Pero bueno. Para que no sigan discutiendo, permite, quiero mandar un saludo
2: correcto
1: a nuestro comitán de Domínguez.
2: Adelante.
1: Donde nos están escuchando. Una fiel seguidora del programa que de verdad no se lo pierde. Bueno, cada vez que lo ponen, dice, pues también. Señor Karina Morales, que nos está escuchando allá en Comitán de Domínguez, dice, qué alegre programa, quiero mandar un saludo para todos ustedes de parte de nosotros acá en Comitán, de
3: Chiqueta.
1: Verdad. Es un gusto poder escucharlo y por favor, si el venado me puede mandar mi beso, dice.
3: No creo, ya estoy apartado y
1: venado,
3: no tengo si permiso de mandar beso.
1: Su número.
3: Bueno, ya gana 6400.
2: Mándale un beso. No seas basura.
1: 6400. Eso,
3: Renato. Chiquita,
1: ahora tu pibo, mándale un besito también.
2: Ese muchos besitos de piquito, eso, de pollito.
1: A ver, otra vez.
2: Ahí te va, mira. Porque, acomódate bien, acomódate bien, papi.
3: Porfa.
1: ¡Oh!
2: El otro. Ahí va otra vez, acomódate bien. Papi. Pero ya, tan rápido. A ver.
1: Juicio, cochinote. Estamos en la vivo. Muchas gracias, Mike. Saludos hasta Comitán de Domínguez.
3: Saludos enormes a la banda de Comitán. Saludos enormes. Okay. Menos al operador de Comitán, ¿cómo que se llama? El Juan Ramón, menos a él.
2: Aburro. Bueno, ahí está.
1: Ese tiene nombre del de la mano peluda. Tío.
3: Aquí se lo dijimos, pues aquí lo capacitamos y ahora ya no nos quieren meter ya, güey. Saludos enormes.
2: ¿Dónde está el Puma que no lo escucho?
3: En el baño.
2: Bueno, pero
1: no,
2: sí.
1: ¿Cómo está vendiendo la gasolina que sacó el de protección?
2: Por eso, pero sí, sabe el primero tu mochila con útiles escolares. Una dinámica súper rapidísima para que participe la banda y se comuniquen ya o escriban. Tú decide. Adelante.
1: El primero que nos dé los cinco nombres de los primeros cinco gasnateros gana.
2: El primero que dé cinco nombres.
1: Ajá. De los gasnateros.
2: El primero.
1: De los que estemos
3: ahorita. Llamada, ahí está. Mensaje.
2: Mensaje, ¿no?
1: Llamada.
2: Llamada. Ahora pues.
3: A ver. Es de primero.
2: Bueno.
4: Hola, ¿qué tal? Hola, ganaste.
2: Buenas tardes, ¿quién habla y de dónde?
4: Yo estoy de la misión Luis Penagos.
2: Adelante, pero sí.
1: ¡Ay, Luis Penagos ya ganó ya, mochila! ¡Adiós! ¡Otro!
2: Ahí está.
1: ¡Ah, no es cierto! Los primeros cinco nombres de los gasnateros.
4: El Peruzzi, la Pigua, el Tío Mochas, Venado. Y el Puma.
1: Ahí está.
2: Ya está.
1: Si es que se la sale, papá. ¡Tres ganando! Una tu mochila para llevar tu lonche a la champa.
2: Muchas felicidades.
1: Dice que trae princesita para que vayas a echar, metas la cuchara, el metro, el martillo, la llana. ¿Y qué más puede meter, papi?
2: Tu nombre completo.
4: Miss Alonso.
1: Ay, Poncho.
4: Penagos Padilla.
2: ¿Estás anotando, amor?
3: ¿No?
2: Préstame la lapicera, no, pues, hijo.
1: No, tampoco.
3: A ver. Yo estoy anotando aquí mi bitácora, hija. Ese es mi lapicera.
5: ¡Es la exclusiva! A ver. El Piwa se cree Luis que Alonso. Tiene
2: Luis Alonso. Luis Alonso. Pues es que lo vi escribiendo. Luis Alonso,
3: ¿qué? Estoy anotando aquí lo de la bitácora, mi perro.
2: Espérame, amor.
6: Luis Alonso. Penagos, Padilla.
2: Penagos. Ok. Master, mañana tienes que estar allá en la colonia La Moderna, ¿vale?
1: Vale, ponle un
2: momento. Okay. Hay que estar al pendiente del nombre del jardín de niños. Lo vamos a dar en breve, ¿va? ¿Estamos? Okay. Luis Alonso.
6: Dale.
3: Con una copia de tu credencial
2: de Penagos,
3: lector,
2: Padilla. Lleva tu copia de credencial. Llega antes de las 10 porque a las 10 en punto llega la unidad y se va. Va. Gracias. Bueno,
1: no,
2: ahí está.
1: Recuerda no llevar cartera, papito, porque ahí te la van a bajar.
2: Ay, no.
3: ¿Estás diciendo que mis amigos de La Moderna son lacras? No.
1: No, yo nunca he dicho eso. Yo dije que te van a bajar los locutores. Ese
3: de mi amigo Crico Ferrovi no va a estar hablando, por favor. Ahí te encargo.
5: Es lo que menos te debes preocupar de tus compañeros.
3: Y mentira, no es verdad.
2: El otro también. Como es que cada quien habla de cómo le va en la feria, ¿no? ¡Adelante, Puma! Vamos contigo, una dinámica, lo que tú quieras, príncipe. Para que se lleven, es que ya acabo de llegar, se lleven una mochila. Ah, bueno, voy contigo, Venado, la que tú quieras, para que lo vea Puma.
3: La primera llamada que entre y diga cómo se llaman el club de amantes de la Pigua.
2: Ok, adelante.
3: El primero que llame, está bien fácil, güey.
2: Adelante, ¿cómo se llama el club de qué?
3: De enamoradas de la Pigua. De enamoradas de la Pigua.
2: De piltrafas del amor. ¿Cómo se llama?
1: No le digas así a las doñitas que se esfuerzan por darte amor.
2: Vamos a ver, línea 2. ¡Hola! Bueno, ¿quién habla y de dónde?
7: Tuxtla Gutiérrez, Chiapas, con Nelson Jiménez.
2: ¿Cómo? ¿Gerson o Nelson?
7: Nelson. Nelson Jiménez.
2: Nelson Jiménez. A ver, Nelson Jiménez. ¿Qué interrogante hiciste, Venado?
3: ¿Cómo se llaman el club de enamoradas de la Pigua?
7: La piltrufa.
3: ¿La qué?
2: ¿La qué?
7: ¡No!
2: Eliminado.
7: La piltrufa.
2: La piltrufa.
3: No, nada que ver.
2: Solo perdido.
7: Solo porque que dijera chupaltrufa.
5: No existen las piltrufas, solo las
2: piltrufas. Las piltrufas.
3: Recuerden, ¿cómo se llama
2: eliminado,
3: el club
2: doctor
3: de enamoradas de la Pigua? Tienen muerto, que muerto marcar aquí al Animal Watts.
2: No macho.
3: Vámonos con la siguiente llamada.
5: Hey, Pigua, ¿quiénes son las piltrufas?
2: A ver, línea número 11. Hola.
8: Hola, ¿qué tal? Buenas tardes.
2: Buenas tardes, ¿quién habla y de dónde?
8: Fabián Cruz, aquí en el TX de Tuxtla Gutiérrez.
2: Fabián Cruz, nombre de...
3: El club de enamorados de la Pigua.
5: No son las piltrufas.
8: Las panderistas.
2: ¡Oh, yeah! Las panderistas. Fabián Cruz,
1: ¿qué? ¡Una su mochila!
2: Fabián Cruz.
8: Fernando Cruz López.
2: Cruz López, ok. Mañana tienes que presentarte... Tienes que presentarte en la colonia La Moderna, ¿va?
5: Sí, güey, eso iba a ser.
8: ¿A qué horas, perdón? ¿Y en dónde?
2: A las 10 de la mañana en la colonia La Moderna tienes que estar ahí. Ahorita en breve vamos a estar dando el nombre del jardín de niños donde va a estar la unidad en la colonia La
5: Lleva
2: Moderna.
5: Lleva tu chaleco.
2: ¿Va? Lleva la copia de tu INE para que te lo den. ¿Estamos?
8: Claro, gracias.
2: Un abrazo, felicidades. Saludos.
3: Bueno, ahorita te digo qué kinder es, ahorita te es. José María de la Cruz y Baja.
2: Ahí está.
3: En el kinder José María de la Cruz y Baja. Mañana vamos a estar en punto de las 10 de la mañana ahí en la colonia La Moderna, uh-huh, en ese preescolar, José María de la Cruz y Baja, ¿va?
2: Ahí está. Mientras tanto, Luis Alonso Penagos y Fabián Cruz López son los primeros dos ganadores de las 4 mochilas que daremos hoy con útiles escolares.
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0: ¿Estás listo, venado, con la tunca?
1: ¿Para qué, doctor?
0: Ah, tú ya dices tu dinámica, doctor. Obi. Vamos con Puma Intergaláctica. Puma endemoniada, descendiente de Odín, pariente de Aluche. ¿Estás listo, doctor?
2: ¡Otro gato! ¡Claro que sí, bola de piltrufas! ¡Hora, hora!
0: Vamos con tu dinámica para que alguien se lleve, por favor.
2: Claro que sí, a mí me gustaría que la banda se ponga truchas en la página de los gasnates. Que les mande una captura ahí de volado, ustedes deciden.
1: ¿Una qué?
2: Una captura donde ya nos están siguiendo, pues, pero de volada.
1: Ah, que nos manden una captura de que ya nos siguen en la página de Bola de Gasnates.
2: Claro. Okay.
0: Váyanse al Facebook directo ahorita. ¿Y a dónde lo van a mandar la captura, doctor?
1: Al 961-61.
2: 961-5049.
0: Ahí está, para que manden su captura en este instante. El primero que lo envíe será el ganador de una mochila.
1: Con su nombre completo.
3: Mochila, mochila. Claro.
0: Con su nombre completo. Y al mismo tiempo decirles de que los vamos a esperar mañana.
1: A las 10 de la mañana.
3: No, ojalá lleguen pasado, antes, ¿no? Yo voy a tu casa.
1: No, no de la página de Qué Buena Tux la banda. No, a la página de Bola de Gasnates.
0: En el Facebook está claro Bola de Gasnates. Así nos encuentran.
1: Claro. Marco Antonio, el tuyo no vale, carnal, porque no es de la Qué Buena. Es de...
0: del programa.
1: Aquí está ya el ganador. Tu nombre, Puyito. Tu nombre.
0: Mandó su asunto y no su nombre.
1: Ahí está, ya lo mandó. Eric Daniel Bailón Peralta.
0: Eric
1: Daniel. Bailón.
3: Bailón, dice.
1: Bailón.
2: Peralta. Echarnos un bailón.
1: Bailón Peralta.
3: Este es el Bailón Peralta.
0: Ok, ya tenemos tres.
1: Espérame, le voy a mandar un audio.
0: Ok.
1: Ese, mi bailón saca los pasos prohibidos. No, carnal, mañana a las 10 de la mañana. Bueno, antesito de las 10, ahí en la Moderna. En la escuela de preescolar José María de la Cruz y Baja. Por favor, con una copia de tu INE.
0: ¿Cómo se llama el jardín de niños?
1: María José. No, José María y Morelos y Pavón.
0: No se llama José María
1: Molina. No, pero se llama así. Se llama José María de la Cruz y Baja. Ahí nomás.
2: Burro, tostoreco.
0: Ey, no les, una cosa que esté tatuado así no significa que sea así venado, ¿sí?
1: Estoy enamorado, por favor, respétenme.
0: Por favor. No lo traten así.
1: Estoy enamorado.
0: Estoy enamorado y dije que ande así.
1: Exacto, exacto.
3: Ah, está bien.
1: Perro.
0: Ay, no. Bueno, ese muchachos. La última mochila se va.
2: La dinámica del Perú sin falta.
1: No, falta la de Pigua.
0: La última mochila. El Perú sí fue
3: primero. Pásenme el número de sus hermanas de Moladi y se llama la mochila.
0: La última mochila.
3: Mochila, mochila.
0: Se va a ir no con una llamada, se va a ir que ya con toque un el timbre mensaje. Y todo.
1: Yo digo que mejor una captura del podcast que estás haciendo, perro.
0: La primera persona. La primera persona que era nos mande un mensaje. Ojo, les voy a dar la oportunidad que pongan su nombre completo ahorita.
3: Oh, pero
0: pongan su nombre completo, porque les voy a hacer la pregunta.
2: Porque
0: y nada más.
2: Los gasnates a tu podcast, mi perro.
0: Ahí los voy a invitar, doctor.
1: Ay, día.
0: Los voy a invitar, ya saben.
1: Ya, pero famoso invita.
0: Bueno, así es, déjeme pues que yo termine con esto.
2: El Rino no es ahí, tan famoso.
0: Ahí le va. Ahí les va. Oh. Ahí les va. Bueno.
3: Esta.
0: Entonces tienen que poner su nombre completo primero ahorita, ya en fa. Ténganlo ahí para cuando ya tengan la respuesta, lo ponen y lo envían. ¿Listos?
1: Listo.
3: Sí. Órale, pues. Sí, capitán, sí, estamos capitán, listos.
0: Vamos
3: la
0: a ver.
3: La caracola mágica ha hablado.
0: La primera persona que me diga
1: con su nombre completo.
0: Espero que hayan puesto su nombre completo. La primera persona que me diga. ¿Listos?
1: Chan, chan, chan, chan.
0: La primera persona que me diga. quién de los gaznates le tumbaron su cuenta. ¡Rápido! ¡Ah! ¡Señor Cotillo! Su cuenta en el Facebook. ¿A quién le tomaron su cuenta en el Facebook? ¿A quién le tomaron su cuenta? ¿A quién le tomaron su cuenta? El primero que le envíe, el primero que le envíe. A la una, a la dos, a la tres, envíalo ya. Rápido, rápido.
1: Ya,
0: rápido.
1: De nuevo.
0: Ponte un fondo, pues. Un fondo cómico, algo. Un fondito. El mensaje está llegando en ese instante, señoras y señores, a una carrillera de mensajes.
2: La primera temporada fue el Pigua.
0: Pero mientras tanto, vamos a compromisos y regresamos con la respuesta.
1: Ya dalo de una vez, porque ya de una vez, perro.
0: Al regreso.
1: Ya dalo de una vez, perro.
0: Está conmigo el señor Tío Mocha. Ah, no, no está Tío Mocha.
3: ¡En exclusiva! ¡Una cosa tenías que decir!
1: La Pigua se confunde de su podcast pichurriento que nadie lo ve con la bola de Gazdarre.
3: ¡Ya que se largue!
1: ¡Ya que lo corra! ¡Ya no lo queremos!
0: Ahorita regresamos.
1: ¡Yo, Ale, ya no lo queremos! ¡Ya que lo corra!
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9: ¿Qué es lo que estamos a rular? 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

0: recuerde que estos asuntos se pueden encontrar a través de su barrio, Colo Yeguido, Ciudad Ranchería, o simplemente ahí en su misma calle. Informes directamente hasta la zona República de Tapachula, de Cubachula, Wakanda Forever. Así como te escuchaste en episodios pasados de la Huachicol Fest, la Huachicol Robo, la Huachicol esto, la Huachicol este. Resulta que días pasados, hermano, cayó la ley. Este rodeado a tu casa. Son puros nervios los tuyos, porque los papales y también llevaron en seguridad pública. Esto depende la reporte. ¿Dónde estaban bajando gasolina? Resulta que en la hermana República de Tega, allá de Cubachula, un individuo perteneciente al Secretaría Municipal de Seguridad de Protección Civil, pues se le hizo fácil, sí, cargar gasolina, pero no precisamente en los tanques de las camionetas. Resulta que nos cargaban unos tambos pues para llevarlo a un domicilio y luego echarle su venta. Es lo que rumora, lo que dicen las malas lenguas y en Tapachula. Porque mire usted, la denuncia fue hecho por algún anónimo, que ya no es tan anónimo porque ya muchos dijeron que ya conocen quién soy, quién es el que puso la denuncia, donde este individuo perteneciente a Protección Civil Municipal de Tapachula se dedicaba a ordeñar no precisamente a las vacas, sino a las camionetas del Protección Civil. Y fue gracias a la denuncia anónima que dijeron, mire usted, en tal casa de tal lugar hay trabajo de Protección Civil y siempre está bajando la gasolina de los carros, dice. Sí, yo ya lo hemos visto en la gasolinera, que lugar que le mete a las camionetas. 10 litros la camioneta, 15 litros por el tampo, 20 litros por la camioneta, 40 litros por el tampo. Y sí, cuando cayó la ley fue, por Diosito Santo, hasta el domicilio de este señor que estaba peinándose la gasolina. Efectivamente encontraron varias garrafas con gasolina que hacían constar que era un hecho que se estaban pelando la gasolina. Muchos rumores es que pobrecito pues está evitando una tragedia en otro lado. La gran tragedia que se iba a armar ahí, un chispazo. Ay Dios, el chiste que ya fue pepenado por los señor justicia. Sí, simplemente un operativo de seguridad y de la inseguridad, porque tenía lleno de gasolina fue la casa, ¿ve? En ese momento llegaron a la ubicación del bendito, llegaron a la ubicación directamente los los señor justicia. Empezó una patrulla, se atraviesa de un lado, se atraviesa del otro y empiezan a bajarse y también se de las camionetas y van directo al domicilio y dijeron, tanta, ¿quién es? El señor justicia. ¿Y qué querías de? ¿Quién es de listón? ¿De qué color? Del color del huachicol. Y vámonos para arriba, que entran directamente al domicilio de este individuo y encuentran todas las garrafas de gasolina y inmediatamente los empezaron a trepar a las patrullas. Y una vez, vámonos, caminaron al el temerario que trabajaba en Protección Civil. Sí, ya está pepenado aparentemente. Hasta ahorita no han dicho mayor información, pero ya también el director Camino dice, mientras se hace la investigación, yo le echo la renunciación. Saludos a mi compadre Herbert Suárez Bejarano, que aparentemente ya es el que será cargo ya de Protección Civil ahí en Tapachula. Y vámonos a otro asunto. Vámonos hasta Caguares y tramo Tuzcla, Chapa de Corzo. Dirección Chapa de Corzo, Tuzcla, donde mire este un carambolazo, pues. Y no estamos hablando de la Villar, no, estamos hablando de la circulación que fue comprometida por bastante tiempo, pues, porque Dios Padre Santo, primeramente se ve un vehículo automotor de ese que carga cemento cagrina, que ese que quiere dar la vuelta en U, simplemente por el despadre que se ve armado, pues quedó medio atravesado. Detrás de él cuatro camionetas y luego otro vehículo de este de material, otro que se fue a estampar. Dijeron uno, dos, tres, cuatro, 5, 6, y mira, es que se armó el bailongo hasta el momento. No sabemos quién fue el sonso que tuvo la culpa de este carambolazo, pero mira, es que no pudieron frenar porque pa, pa, pa, pa, pa, sonaban los trancazos que hizo que se interrumpiera la circulación por más de una hora allí en la vía Chiapa de Corzo, Tuxtla Gutiérrez, donde Dios Padre Santo, y de por sí ya es un caos circular por esa zona. Ahora imagínense con un tremendo carambolazo con el como el que pasó hoy. Dios Padre Santo, es un despadre. Y pa' colmo, voy como es tanto la federal, que se echaron unos 40 minutos en llegar a nosotros, señor justicia, pues. Ya estaban los municipales ahí atendiendo el asunto, pero el que le corresponde era los guardia, y ya se habían echado esos 40 minutos en llegar hasta que... hasta que te conocí, vi los choques con dolor. Desafortunadamente, se habla de dos personas lesionadas, pero nada, nada del otro mundo. Solo la carambolazo que se dio, porque sí estuvo duro contra el muro. Y vámonos hasta la hora de la hermana República de Comitán de Domínguez, porque mire usted, Dios Padre Santo, esta madrugada un accidente de tránsito. Sí, allá en la altura de la pileta aproximadamente, es el dato que tenemos, que un taxista iba circulando tranquilamente buscando su pasaje en la madrugada. Ahí el pobre tío pues estaba ruleteando como comúnmente lo hacen los taxistas, buscando el pan de cada día, buscando los pasajes para llevarnos a su domicilio seguramente, cuando de repente se escucha que al fondo viene Juan, Juan, Juan. ¡Y pum! ¡Qué tremendo choque! Se metió este atarantado que venía en moto. Sí, mire usted que este atarantado, los hechos se dan de esta manera. A la hora que choca este individuo contra la taxi, sale proyectado quedando encima de la taxi, y el individuo quedando medio privado. Primeramente sale el taxista todo espantado, no sabiendo qué había acontecido, quién lo que había golpeado, quién lo había manguizado precisamente la taxi. Sale a prestarle los primeros auxilios, porque lo primero que ve es el individuo que cae sobre la cofre de techo de este vehículo de automotor de servicio público. ¡Ay, Dios Padre Santo! Cuando lo vio, dijo, compadre, ¿estás bien? Dice, sí, compadre, pero ay, nomás déjame, no hay pedo, yo lo pago, dice. No, te tengo que mandar a traer tu ambulancia porque te metiste un tu trancazo, pero de esos marca diablo. En ese preciso momento el individuo gritaba, ¡no! ¡No me suban al patrulla! ¡No lo quiero subir! ¡Me van a llevar con la Bukele! Ahí fue donde cayó el asunto. Este compadre era de nacionalidad extranjero, era de la hermana República de El Salvador, que chocó contra el taxi. Dice, con una lesión en el nariz terminó un hombre de región de hoy en Salvador. De impactarse contra la taxi cuando circulaba en las inmediaciones del barrio La Pileta. Los hechos sucedieron sobre la octava calle sur, en donde el presunto que iba en el motocicletista iba en estadio de ebriedad en una mortálica FT-150. Dice que provocó porque no alcanzó a frenar a tiempo, por lo que impactó contra el taxi, pues marcado con el 0218. Tras la choca, la motorista salió a proyectar, terminó arriba de la taxi, por lo que fue el mismo taxista que le prestó los primeros auxilios y le dio aviso, pues, a las autoridades incompetentes. Al lugar se movilizaron los paramédicos de Protección Civil, quienes brindaron los primeros auxilios, descartando cualquier lesión, solo la raspada de nariz que tenía el atarantado este. Sí, porque en el tremendo trancazo solo se pegó en la nariz, pero el bolo gritaba, no me lleven, no me trepen el patrulla, me van a llevar con la Bukele. Y no precisamente el jefecito de la empresa, no, estamos hablando de su país, de origen de este atarantado. Así que santo Vicente, este asunto un motocicleta de motélica acabado, un taxi con todo golpeado, un taxista espantado y un bolo gritando que lo van a llevar con la mujer. En otras noticias, no le vamos a darle mucho detalle de cómo está el asunto, solo simplemente
1: porque fue
0: en un rancho en Tamaulipas. Y la verdad que, no mames, está más mejor que cualquiera de los zoológicos en México. Sí, porque se lo decimos, porque resulta que fueron localizados dentro de este rancho más de 135 animales exóticos. Sí, de diferente marca, con diferente raza, y 35 casi en peligro de extinción. En el rancho se encontraron 5 tigres de Bengala, 3 jaguares, 3 león africano, 21 monos araña, 2 hienas, 1 tigre, 5 bisonte, 1 camello. De 35 de esto dice, son, ¿cómo se llama? De la peligro de extinción. Dice tigres, 5 tigres la Bengala, 3 jaguar, 1 latigrito blanco, los 21 monos araña, las 2 hienas, 3 león africano, 5 búfalo, 3 camello, 2 bisontes. Échale uno, échale otro, 200, échale otro, 200, se lo damos regalado, échale otro. Por lo que los mismos señor justicia dijeron, pues ya mejor lo capiemos ya y lo dejemos como zoológico ya. Imagínese usted, 135 animales exóticos, pues. Estamos hablando, pues, cuando este señor de la serie de Pablo Escobar tenía hasta sus hipopótamos, pues. Ahora mire usted, esto fue en Tamaulipas, donde encontraron todo este tipo de animalitos exóticos que cualquier zoológico del país envidiaría todos los animalitos que tiene. Aparte, bueno, encontraron otros asuntitos, pues, pero eso corresponde allá a los medios desinformativos que se encargan de la nota roja, que le den los pormenores de este asunto. Mientras tanto, nosotros solo le damos el otro lado de la noticia. Y vámonos hasta Mapastepec, Chiapas. Sí, la día de ayer vieras de un hecho insólito, por Diosito santo. Un arroyo. Sí, este arroyo que está localizado acá en Mapastepec. No tengo la data, no sé qué, no tengo. Pero el chiste platico primeramente, pues. Por Diosito santo. Fíjese que hay un arroyo allá en Mapastepec que se subió derivado de las fuertes lluvias que se estuvieron tanto aquí en aquella región. Mire usted, allá tenemos donde dice el lugar conocido como Malpasito, entre las vías que comunicas a Ruiz Cortín y Simón Bolívar, allá en el municipio de Mapastepec, donde el fuerte corriente provocada por las lluvias, y es que se subió para arriba de la carretera, pues, del arroyo, subió para arriba, pues, la agua, pues, del carretera, pues, pasaba abajo del puentecito, pues, pero como estaba fuerte los caudales del agua, se subió para arriba de la carretera. En primeramente, en la imagen de la video que se alcanza a mirar, se ve un vehículo de marca este alemán, color blanquito, que vio que más o menos, pues, sí podía pasar, pues, porque no estaba tan alto el caudal, pues, del arroyo, pues, de la corriente que estaba pasando arriba de la carretera. Pero este arroyo es traicionero, pues, por Dios, a la hora ni siquiera había avanzado, pues, más mitad del carro, pues, apenas había pasado, cuando la corriente, pues, me lo jaló, pues, y pum, vámonos sobre el arroyo, pues, y pum, pum, ahí lo tuvo buen rato. Esto fue captado por otro individuo que iba en otro vehículo automotor en la parte de atrás, esperando que pasara él para que también se aventara, pero viendo la circunstancia, pues ya no se aventó y grabó el momento exacto donde este vehículo automotor de marca alemano fue llevado por el arroyo. Pero buen rato estuvo ahí dando viruetas y piruetas, porque la vehículo seguía flotando. Pero no fue el único caso, también un trailer que se sintió el chido, pues, le hacía el chido chido, que él sí podía pasar por ser vehículo harto pesado, pues la tabla corriente también me lo jaló, quedando parte de la traila dentro de la parte de enfrente dentro del arroyo, y donde va la carga quedando sobre el camino de este que está ahí, de esta comunidad que le estamos dando. Salto de este asunto, una persona lamentablemente falleció y otro, y pues los dos carros que quedaron ahí trabado en ese asunto del arroyo. Y vámonos a otro asunto, vámonos hasta Centro Histórico de las Casas y vámonos metiéndole power rock a los tacos. A otro asunto, vámonos hasta Centro Histórico de las Casas y vámonos metiéndole power rock a los tacos. Mire usted, tremendo despaure se armó.

0: dimensión, porque ellos atoraron, que ellos trababan y no podía salir, lo echó de frente, de lado, con decirle que nadie entiende ni nadie sabe cómo fregado estaba por atravesar ahí, pues, y en sentido contrario. Ya fue que los señor justicia aplicaron el operativo de proximidad para brindarle la atención, porque Dios Padre Santo, ahí no sé con qué trabajo pasa un camión y maestro un trailer. Pues sí, salió afortunadamente en sentido contrario, pero Dios Padre Santo pasó tirando teja, canales de agua, pasan a tirar semáforo, un grande espadre, con decirle que hasta su propia defensa de este tractocamión salió chispado, fue porque se trepaba a la banqueta y tiraba, jalaba acá, jalaba para allá, un gran espadre. Y la pregunta del millón, ¿cómo Gado hizo para llegar hasta allá? Y sobre todo, ¿qué Gado atravesó sobre esas calles? Es lo que nadie sabe, nadie supo, solo el argumento del señor chofero, que la GPS lo mandó hasta esa ubicación. Y hablando de trailer, vámonos hasta la hermana República de Tabasco, vámonos hasta Villahermosa, donde mire usted esta tarde, se ha hecho que Dios Padre Santo, si tiene chanto pleito, si ya te rebasó, si ya te dio el cerrón, déjalo ahí, papito, deja quieto lo que está quieto ya, si ya te mentaron tu mandarina, déjalo. Acuérdate que detrás de un loco hay otro más loco. ¿Y por qué se lo decimos? Es allá en Tabasco. Un volteo arrastra una camioneta por varios kilómetros, por varios metros, que lo deja sentado, pues, primeramente frente a una X o un X o este tiende de conveniencia. Lo deja acomodadito ahí en la carpeta asfalto. Y el volteo se echa de reversa y ¡pum! ¡Que de reversa, mane! Le hace ampliación al Oxxo. Sí, le deja así grandota la entrada, porque la ventana se veía muy fiero, según el señor volquetero, que lo acomodó hasta dentro de la Oxxo, pero con todo y carro. Sí, el camioneta, ese modelo de ese de japonés, creo que es camionetita cerrada que tiene que ver con la RB, algo así. De reversa le pegó al señor camionero y lo terminó metiendo hasta dentro de la Oxxo, que toda la gente sorprendida, tragando de altura, no podían creer lo que estaba viendo su ojo, que lo estaba reempujándosela. Ahora sí, se la estaban reempujando hasta dentro de la Oxxo, pero la camioneta, saldo oficial de este asunto, un volquetero que se peló pero fue detenido, otro atado, pues pasó por las chelas directamente, pero hasta los refrigeradores del 8, por eso le digo, esto fue allá en el fraccionamiento Jardines de Buenavista, el tramo Villahermosa, la isla. Recuerde usted que después de un loco hay otro más loco. Hasta acá los argüentes de esta tarde. Recuerde seguirnos a través de la bola de gaznate, Edgar Perusi Abarca, hashtag NotiPerusi en la Facebook, Instagram, TikTok y la Facebook. También es YouTube, pero el que más importa es el de bola de gaznate. Hasta acá la desinformación. Vámonos de corte. Y no se olvide que hoy en la noche hay que dormir con calzón, porque hay eclipse lunar. Me transformo en un verbolo. 7,4.
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0: tiene que llegar a las 10 de la mañana, si es posible llegue antes, a la colonia La Moderna. José Ángel Sánchez, muchas felicidades, José Ángel Sánchez. Faltó un apellido, doctor. ¿No te lo puso por ahí?
1: No.
0: José Ángel Sánchez, mándanos por favor tu siguiente apellido, porque tiene que coincidir con tu INE. No vaya a salir uno que otro que se llame igual, llegue y lo cobre por
1: ti. No está igual de feo.
0: Bueno,
1: es otro.
0: Así es que, José Ángel Sánchez, muchas felicidades. Ya eres parte de la lista de los ganadores de la mochila para estar
1: mochilas.
0: El día de mañana.
1: Soy el mapa, soy el mapa, soy el mapa.
2: No, tú eres el esclavo.
1: No, ese es Poma.
0: Bueno, vámonos a esta bonita sección denominada Chismes Laborales, Doctors. Adelante, caminante.
1: Siga su nieve y siga adelante.
0: Chismes Laborales.
2: Sí, que el jefe sea la comida de la secretaria. Atentamente.
0: Chismes Laborales. Que se rumora, se dice, que en algunas tiendas de ya se empiezan a dar los detalles, doctor.
1: Ah, yo tengo un chisme de eso.
0: ¿De A ver, ¿qué pasó?
1: Que cuando llegan a surtir los que trabajan en la empresa de pan dulce,
0: Bimbo,
1: de repente se encierran en la bodega con las del Oxxo.
2: Me lo ganaste, perra. Es una muy famosa.
0: Chismes Laborales. En una empresa de radio que tenemos muy cerca de nosotros, no les han pagado.
1: No vas a estar hablando de mis compañeros allá.
0: Híjole, qué mala onda, ¿no?
1: ¿Ya viste?
0: El trabajo es sagrado.
1: Le dije a alguien que le estaban convenciendo que se fuera para allá. Y le dije, allá no pagan. Y mira, yo ahorita lo acabas de decir.
0: Doctor, ¿cómo te explico?
2: Velo.
0: Por eso debemos ser agradecidos nosotros aquí.
1: Ahí está la cosa, ahí está la cosa.
2: Con el de arriba.
0: Muy bien, chismes laborales. Adelante, Perusi.
2: Sí, quiero decirle que de una vez ahí en la empresa de abonos chiquito, ¿por qué te atienden siempre con la, cómo se llama con la chuta torcita?
1: Pero eso en todas las tiendas, en el Oxxo lo atienden así.
3: ¿Ese está en el IMSS?
1: Después, ese ya hasta se siente raro cuando no lo hacen, la neta.
0: Chismes laborales, que algunas enfermeras andan con los doctores.
1: ¡Mentira no es!
0: Tú tienes un chisme de eso.
1: Luego dicen que es mi hija.
2: Tengo una triste historia.
1: Tío. Ah, de la... Pero ahorita no estamos en la historia, hijito, estamos en chisme.
2: Es que, nada más en resumen, pues, la enfermera andaba con el doctor. Nada más era rápido, pues, no era de triste historia.
3: Cúrate, pues.
2: Y el doctor te cayó en...
1: Bueno, vale, al ratito, hijito, tenemos audio.
3: Chismes laborales, yo tengo uno.
1: ¿Cómo?
3: Yo tengo un chisme laboral.
1: Échale, usted.
3: ¡Chismes laborales! Se rumora, se dice, se cuenta que en una plaza de las más nuevas en Tapachula, en una de comidas chinas, le andan robando al patrón y corrieron a los otros trabajadores para meter a la familia, para seguir sacándole de ahí.
1: ¡Pa la mecha! Bueno, tengo un audio por acá.
0: Chismes laborales.
4: Y no solo en las tienditas de autoservicio, casi en todas las tienditas, los del Bimbo andan mostrando el
0: detalle.
4: Negrito con cabeza de mantecada, bebé.
3: ¡Ay, sebas!
0: Chismes laborales. Adelante, Puma.
2: Sí, a ver, te voy a echar otro. Dice, aquí dice... Chisme laboral, que los del Didi o la aplicación a veces se cobran con cuerpo mático.
1: Mentira lo es. Ay, Joker, te extraño.
0: Chismes laborales. Lo de los Didi, de repente cuando llegas y ya van por ti y dice, oye, porfa, ¿será que puedes cancelar el viaje? A que no me descuenten tanto.
1: ¡Ah!
0: ¡Su becha! Ya se ya muchos
1: chismes
0: ya se
1: saben laborales. En cierta presidencia municipal se andan comiendo al jefe y el jefe a la secretaria. Y mentira no es, ¿eh?
0: Ay, no. Chismes laborales. Adelante, pero sí.
2: Que se andan robando el combustible de la empresa.
0: ¿Será que hacen business o que tienen las...
2: ¡No! Esas... Si no, preguntar el de Protección Civil en Tapachula, que lo cambiaron, pues.
0: ¡Ay, no!
3: ¡Chismes laborales! Intentaron sacar a una compañera de trabajo, pero le salió el tiro por la culata.
1: De la de noticias no vas a estar hablando. ¡Chismes laborales!
2: ¡Historia, Venato!
1: Ahí te cuento después.
3: La pinta de la Odis en extremo.
0: Ay, no, qué mala.
1: Chismes laborales.
3: No, dije yo, fueron sus ex compañeros.
1: A la pigua se le ve la raya peluda desde la otra cabina. Atentamente la esposa.
3: Chismes. Un peso a la alcancía.
2: Se cortó.
1: Manda la foto, pero cuando sea así.
0: Allá en mi pueblo decimos, se le mira la hamburguesa.
1: De la meme no va a estar hablando.
3: El pigua no, es de barba partida.
0: El otro.
1: ¿Te viste? Chismes laborales. La pigua llega cuando quiere.
0: Todos los días vengo basuras. Todos
1: es
0: los días
1: cierto,
0: vengo.
1: Perro. Es un gran chiste. No
0: escuchan
1: ese. Ese sí es chisme, perro. Ese no, sí es chisme.
0: Es que de repente, pues tengo que ir a respirar un poco, pues, doctor.
1: Respira.
0: Chismes laborales.
3: Fumar no cuenta como respirar, güey.
1: Exacto.
0: Chismes laborales que tus compañeros no aplican el compañerismo.
1: Mentira, no es. Saludos a DJ Mingo y a Lee.
2: Luego los engañan porque van a ir a cenar y lo llevan a cargar acá.
0: Está bien. Chismes laborales ya, doctor.
2: Bueno, que se rifa un auto. Se lo saca la secretaria del jefe.
1: Mentira, no. Aquí no puede ser.
0: Chismes laborales.
1: Ese es chismesazo, ese chisme.
0: Vamos a compromiso y volvemos.
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0: Pues ahí está. A las 10 de la mañana allá los esperamos. ¿Basta? Bien. ¿Algo que quiera agregar, señor Peruzzi, Mr. Puma?
1: Sí, pobre de fiesta, tío Pisca. Está de feria. Yo llega el brindis ese por siempre, algo así. Mañana va a cerrar este Lenin Ramírez. Y el sábado cierra los primos. Para que vayamos a echar de
0: tío Pisca, dices.
1: Tío, la hermana república de tío Pisca. Con su patrón, San Agustín de Hipona.
0: Oye, ¿qué tiempo está de San Cristóbal, tío Pisca?
1: Solo porque hay un chorro de tráfico y no le podemos quitar los tope. 40 minutos. 40. Y ahí hacíamos 25, papi.
0: 40 minutos. ¿A poco mañana, hoy llega, quién dice? Brindis.
1: Brindis.
0: ¿Y
1: brindis,
0: mañana, doctor? ¿Mañana quién llega?
1: Lenin Ramírez. Lenin Ramírez.
0: Lenin Ramírez. Y de ahí el día sábado.
1: Cerramos con los primos de Durango.
0: ¿Y cuándo se presenta, señor Peruzzi, por allá en la feria?
1: El sábado.
0: ¿Sabadín?
1: Ay, pero hoy vamos a ir a echar trago, man.
0: Muy bien, qué bueno.
1: O sea que mañana no voy a venir a trabajar, ¿sale?
0: ¿Otra vez, doctor? Bien.
1: Ay, pues, que más bien en la empresa soy yo, ¿no?
0: Antes llevabas a mi amigo tío Mochas. Ahora veo todavía que ya no lo llevas.
1: Estamos platicando, papito. Ah, es que cobra muy caro, tío Mocha, ya.
0: Lo normal, pero gordo, es lo que no, se
1: ya
0: cobra.
1: Ya está muy caro, pues ya no le da uno ganancia, ya. Ya te hay que pagar hotel, transporte. Como tengo un artista, pues, ya sale muy caro, ya.
0: Normal, doctor, es lo normal, pues.
1: No, normal fuera que me cobra barato. Y yo cobra caro, pero no, resulta que me cobra caro, cobro barato.
0: Pero bueno.
1: Gracias, vamos a estar pendientes.
0: Muchísimas gracias, Venado con la Tunca.
2: Nos escuchamos mañana en punto de las 6 de la tarde.
0: Gracias, señor Puma.
3: Muchas gracias. Otro chisme es que luego, por envidiosos, le cierran la cuenta a la gente.
0: Esa basura.
3: No, yo te estoy defendiendo, amigo. O sea,
0: gracias, señor Peruzzi.
1: ¡Queremos pedir de billete! ¡Nos echamos el día de mañana! Esta fue la bola de gasnate.
0: Soy Fabián Samayoa, simplemente la pigua. Cuídense mucho. Instagram, FFavo11. Hasta la próxima. Adiós.
2: Y mentira no es.
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11: ¿Y esto va para ti?
12: Las 8 de la noche con 2 minutos. 8 con 2, chicos. Aquí andamos en este rico jueves. Ya casi pisando viernes. Casi saboreando el fin de semana. Después de haber escuchado a Bola de Gaznates, pues ya nos toca reanudar programación local. Y comenzamos con los bloques de pura música. Oigan, ya prestaron atención a la luna. Estamos en eclipse, ¿eh? Estamos en la hora del eclipse. Ahorita les voy a dar los detalles en este eclipse lunar de este jueves 27 de agosto. Soy Yasmín Trinidad La Cebra. Buenas noches. Acompáñame en Qué Buena Música.
11: Muchachita consentida.
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2: Las 8 de la noche con 17 minutos. Aquí seguimos contigo en los bloques de pura música. Saludos para quien, un abrazo a los que nos andan escuchando desde la comodidad de casa, a quienes todavía van ahorita camino a casita, los que van en carretera, Dios me los bendiga, les permite llegar con bien a casita, aquellos que van terminando la jornada de este jueves, y a los que todavía están cerrando el negocio, saludotes especiales. Regresamos. Oigan, no se olvide, estamos en eclipse de luna, para que usted pueda en este momento apreciar la luna. Coménteme, si está despejado, la cebra no puede salir, está encerrada. Coménteme si está despejado el cielo, si se puede observar la luna, porque hoy hay eclipse. Regresamos, es la arrolladora Van de Limón, se llama Si tu amor no vuelve. Aquí suena y suena la qué buena.

Ya las 8:23, 8:23. Y bueno, les estaba yo platicando del eclipse de esta noche. Y es que sí, señores, es hoy, ¿verdad? Otro fenómeno astronómico, el eclipse de luna, sí, señores. Y es que el día de hoy, sí, el día de hoy vamos a disfrutar del eclipse lunar parcial ocurrido la noche de este 27 de agosto, el cual cubrirá cerca del 96% del disco lunar. La visibilidad será bastante buena aquí en México, América Central, Sudamérica y gran parte de Norteamérica. Y bueno, su fase máxima ocurrirá alrededor de las 22 horas con 14 minutos, tiempo del centro de México, ¿no? Y es que, déjeme decirle que esto va a comenzar, bueno, de hecho ya comenzó, ¿no? Desde hace varios desde hace varios minutos, fue precisamente a las 7:23 que comenzó el eclipse y su máximo, pues llegará, su fase máxima ocurrirá a las 22:14, tiempo centro de México, y va a tener una duración de más de 5 horas en su total desde su fase nepumbral inicial, así que aquellos que ahorita tienen la oportunidad de visualizar el cielo, aprovechen el eclipse que se está surgiendo en esta hora. Su punto máximo será a las 10 de la noche y va a terminar entre la 1 de la mañana. Ahí para que puedan disfrutar de este fenómeno astronómico, el eclipse lunar que vamos a poder disfrutar en esta fecha, ya despidiendo el mes de agosto. Por ahí les estaba yo comentando, la bandita que anda afuera, la bandita que anda ahorita quizás ahí en la banqueta de la casa, en el patio de la casa o en el techo, o usted que va en carretera, si por ahí ya echó un vistazo al cielo, coménteme si está despejado, la cebra está encerrada, no mira nada. Hasta que salgamos de turno vamos a poder apreciar la luna. Coménteme si está despejado, si ya alcanza a ver algo del eclipse o no ve nadota, también coménteme a través del WhatsApp 966-66-20621. Dime, cebra, estoy aquí en el balcón de mi casa, estoy aquí en la banqueta, estoy aquí en carretera, estoy aquí en el techo de mi casa y no veo nada. También coméntame. O si, cebra, ya se comienza a ver el eclipse, también coménteme. Díganme por ahí para que ya tengamos el reporte bien, ¿no? No puedo salir, operador. Yo quisiera estar ahí afuera, pero pues no podemos salir. Son las 8:25. Vámonos a música en los bloques de barra, los espacios de qué buena música. Vámonos con algo del señor Lupillo Rivera. Qué bárbaro, este hombre está causando polémica. Resulta que ya se separó de su novia esposa. ¿Qué era, pues? Bueno, ya era su esposa casi, ¿no? La verdad es que duraron muy poquito y anunciaron ya la separación. ¡Chale! Ya con esta van creo que más de 50 separaciones del señor Lupillo Rivera, ¿va? Y espérate, que en un concierto, podrás creer, que el hombre andaba bien borracho. No. Bueno, sabemos que a Lupillo Rivera siempre le gusta hacer sus shows, pues echándose trago, ¿va? Pero esta vez se pasó el hombre, ¿eh? Como que ya venía, dijera ahí la bandita, venía entonadito, ¿va? Como que ya venía entradito con el trago, porque justo antes de que terminara su show, pues personas del staff ingresaron al escenario y lo sacaron casi a rastras. Ay, de veras, sí. La verdad es que sus seguidores quedaron así como que alarmados, asombrados por cómo estaba el señor Lupillo Rivera. Pues que estaba tome y tome el hombre también, ¿no? Pues la verdad se dice, se comenta que a lo mejor ha sido por la decepción de la ruptura. Pero pues oye, trabajo es trabajo, chamba es chamba, ¿no? Y pues los seguidores tuvieron que ver esa vergonzosa escena en el que lo sacan casi a rastras del escenario. Y ni bien había terminado el concierto, ¿eh? Pero bueno, qué cosas. Son las 8:27, es Lupillo Rivera, aquí en Qué Buena Música.

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Solamente nos separan 10 minutos y darán las 21 horas, 9 de la noche. Por ahí escuchamos al Mimoso con el tema Deja. Vámonos con algo del señor Joan Sebastián y aprovecho para saludar a la gente que anda en este momento sonando algo rico. Buen provecho a los que por ahí andan en alguna cenaduría, en algún puesto de tacos o en casita echando por ahí el cafecito, ¿verdad? No tan caliente porque hace calor. Medio templado, dice el señor operador. Ay, tibio no, no nos gustan las cosas tibias. Pero bueno, te lo acepto porque hace calor. Vámonos con algo de El Rey del Jaripeo y regresamos. Ya casi andamos en la recta final de Qué Buena Música.

Solamente 2 minutos nos separan de las 21:09 p.m. Señores, ya nos vamos. Ay, se nos ha terminado el programa. Gracias por haberme acompañado. Te quedas con las rucaletas con el buen Camaleón. Disfruten de este eclipse. Si tiene oportunidad, disfrútelo. Y si por ahí no se había percatado, observe el cielo, observe la luna. Hoy vamos a tener el eclipse lunar y su máximo será a partir de las 10 de la noche para que esté al pendiente. Así que disfrute de este fenómeno astronómico la noche de este jueves. Soy Yasmín Trinidad La Cebra, gracias. Buenas noches. Dios me los bendiga.

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2: La música del recuerdo, las rucaletas, señoras y señores, ¿cómo le va? Las 9 de la noche con 7 minutos, 9-7. Hoy en las rucaletas vamos a estar disfrutando de una noche calurosa. Oigan, pues ya necesitamos que llueva. ¿Qué onda, señor Tlaloc? ¿Qué onda, señor? Dicen, cuate, hay mucho Miami por este mundo, por eso no cae la lluvia. ¿Qué onda? Bueno, el chiste es que pues ya no hay agua. Y pues... ¡pues no hay agua, papá! ¡Ya no llueve! ¿Qué onda? Pero bueno, ya los que tienen 7 años de mala suerte, por favor, pues ya no sigan haciéndole al cosa, ¿no? Para que pues ya podamos y pueda llover aquí en nuestro Arriaga y en nuestra zona costa también. Bueno, señoras y señores, bienvenidos. 966-6620621. Lo que sí podemos decirles es, hay que ahorrar el agua. Hay que reciclar el agua. Porque, pues bueno, mientras llueve. ¡Bienvenidos! La música del recuerdo.

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1: 9:17. Grupo Brindis se llama... míralo. Amor Prohibido. Oigan, vámonos con otra rola, pero antes recordándoles WhatsApp 966-66-20621. 966-66-20621. Por si usted no se ha dado cuenta, ya estamos a unos cuantos días de que sea septiembre. Así es que vamos a disfrutarlo todos. Al máximo. Ya se miran las banderitas, los bigototes y los adornos en las calles.
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1: 9:21, la música del recuerdo, tiempo al tiempo, aguántenos tantito, es que ahora sí que tenemos un montón, ya parecemos mandaditos, tenemos pedidos.
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1: Las 9:28. Vámonos con la mafia. Se llama Me Estoy Enamorando. Y vámonos rápido. Está en llega y llega. Y vamos con todo.

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1: Nos vamos poco a poco y rápido, señoras y señores. Estamos a través de la música del recuerdo. Bueno, ya a las, ¿qué? 9:38 minutos, 9:38, para que vayamos a estar al 100 en la camita. Y si usted no está en la camita, lo acompañamos toda la noche, de aquí hasta las 12, a través de la música del recuerdo.

9:42 para recordar de Grupo Brindis. Escuchamos esta rolita que acaba de pasar y ahora nos vamos con otra. Se llama Con el Corazón en la Mano. Y ahorita usted nos va a mandar su WhatsApp. 9666-20621. Recordemos juntos a Liberación. Continuamos. La

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1: 9:47 minutos, son Los Ángeles Negros. Se llama A tu recuerdo, la música del ayer, son las Rucaletas.

De los Bookies, ¿cómo me haces falta? Las 9:57, 3 minutos, serán las 10 de la noche. Cada vez se nos va pasando de volada el tiempo. Disfruta las rocaletas de aquí hasta las 10:30.

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1: Desde la noche en punto.

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4: Bienvenidos a un nuevo episodio, soy Claudia Mejía. Creo que han escuchado por ahí en las noticias sobre este gusanito, el gusano barrenador. Hoy tenemos a un invitado, es un infectólogo, es el doctor Bruno López. ¿Cómo estás?
9: Muy bien, muchas gracias.
4: Gracias por estar aquí y hablar sobre este tema. Sí da miedo, ¿verdad? O sea, sí ha como que metido miedito en la población.
9: Pues lo que se ve da más miedo, ¿no? A veces puede ser más peligroso para la vida en corto plazo una bacteria que no vemos, pero estos como los se pueden ver al ojo desnudo, como se dice,
4: claro. O sea,
9: la verdad es que sí genera miedo. La invasión de animales o humanos por este tipo de moscas en su fase larvaria, que son los gusanos, y que esa es una miasis, ¿no? Prácticamente es el término de la de miasis. Pero esta es una fase intermedia de la vida de la mosca, ¿no? Tiene que ser, llega como la mosca, se para en el tejido, puede ser incluso en una herida, en los conductos auditivos, las orejitas de las vacas, en la boca de un humano, en una herida de un pie de un paciente con diabetes, por ejemplo, con pie diabetes. Se para ahí, deja sus huevos y esos huevos eclosionan, pues se abren, digamos, y se producen la larva, el pequeño gusanito. Y una vez en mosca va a otro, se reproduce con otro macho y va a volver a buscar otro sitio donde alojarse. Todas las moscas llevan esa fase. Hay una que es bastante curioso porque ella prefiere poner sus huevos. Se llama dermatobia, le llaman la mosca peluda en algunas regiones.
4: Aparte, o sea, del gusano guardado.
9: Se ve similar, la verdad es que la mosca sí tiene unas características en los colores. Por ejemplo, la mosca del gusano barrenador, el Coquilomia hominivorax, que es un nombre así científico, digamos, tiene color como verdáceo. Es color verde,
4: ay,
9: es grande.
4: Son esas moscas grandes.
9: Verdes, exacto, con la espaldita así como verde.
4: Okay.
9: Y que vuelan pues rápido, a grandes distancias. Y pues se pueden diferenciar en la morfología que tienen. Lo que sí cuesta más trabajo es en la fase de larva, el gusanito, diferenciarlo de otras especies. Ahí sí, porque incluso tienes que verlo con el microscopio, ver ciertas estructuras. El problema del gusano barrenador es que puede dar cuadros graves porque le gusta el tejido humano vivo. Entonces es un parásito obligado. Es decir, para que desarrolle todo su ciclo de vida, necesita una herida de una persona viva para que ahí siga penetrando en el tejido. Barrena, es decir, por literal su nombre, entra, va escarbando el tejido sano y hasta meterse más adentro, hacer cavidades y quedar hasta... Y por arrastre, pues lleva bacterias y puede crear infecciones también, ¿no? Por bacterias. Entonces, esa es la importancia que tiene. ¿Qué pasa al ganado? El ganado, pues, se enferma, ¿no? Se enferma porque se llena... Si lo dejan sin un tratamiento, penetra y le da un cuadro grave de invasión de este gusano. A la par, pues, al abrirle esas cavidades, deja que bacterias entren y le da sepsis también al ganado y mueren muchos.
4: Y puede morir.
9: Y es tan difícil, a veces, en una sola puesta de una mosca de gusano barrenador, el Coquilomia hominivorax, que es el nombre de la mosca, al poner en una herida, en una cavidad, sus huevos, pone hasta 200 en una sola. Y de esos evolucionan hasta el 70%. ¿Cuántos gusanos se van a producir?
4: ¿Todos son los que barrenan?
9: Y todos al mismo par pueden ir barrenando.
4: O sea, es muy rápido.
9: Entonces, por eso a veces tienen que sacrificar al ganado. porque ya están tan invadidos que es imposible quitarle todos.
4: Pero esto ya estaba erradicado.
9: Esto ya estaba erradicado
4: desde los 90, ¿no?
9: Desde el un programa de erradicación del 70 al 92. En el 92 se declaró que era libre de México y Estados Unidos. ¿Cómo lo hicieron? Pues liberaron muchísimos cientos miles de millones de machos, pero estaban radiados, o sea que eran infértiles, digamos. Okay. Entonces se reproducían con moscas hembras, y las moscas hembras lo que tenían era producción de huevos sin más, sin larvas, o sea, eran huevos estériles, digamos, ¿no? Sin, y así ya dejaron que no se reproducieran hasta que finalmente desaparecieron. Esa fue la técnica que usaron.
4: ¿Y por qué ahora regresó?
9: El problema donde no realmente, aparentemente se había erradicado, pero había pequeños brotes, por ejemplo, en Panamá, en Puerto Rico,
4: en Centroamérica,
9: en varios de Venezuela, y por ahí había esos pequeños brotes. Con la cuestión de la inmigración y el tráfico ilegal de ganado, allí empezó, por eso Chiapas fue la primera zona, y de ahí, así es como hemos venido con los casos. Chiapas empezó primero el año pasado con hasta un total de, el año pasado cerró con 90 casos en todo el 2025, y en 2026, al cuarto, al 3 de julio, lleva ya 55 casos. Después empezó a extenderse ahora nuevamente a Hidalgo, a Jalisco, Hidalgo con 28 casos, Hidalgo con 13, de humanos, humanos con infección. Al ganado ha habido más. Oaxaca 39 casos, Puebla 35, Veracruz 90 casos, 24%, es el que más casos tiene ahorita en todo lo que va a extender.
4: ¿Cuál me impresiona los casos en humanos? Porque, ¿cuáles son los factores? Supongo que la mala higiene o la falta de higiene, claro, es lo que pues provoca esto.
9: Bien lo comentaste, la falta de higiene es la primera parte de esto, ¿no? ¿Por qué? Porque si yo baño a mi perro o a mi gato, yo mismo me baño a lo mejor una vez por semana, pues dejo, o dos veces por semana, dejo que todos estos días una mosca se pare en una herida, en alguna lesión, más si es una persona ya frágil, por ejemplo. Los animales, las mascotas a veces pueden ni siquiera darse cuenta, ¿no? Pero un humano, por ejemplo, con una pequeña herida, que mucho lo vemos, por ejemplo, con pacientes ancianos, ¿no? Que tienen ya algo de demencia, que solo están en cama y que pueden estar un poco descuidados porque no están al 100% con ellos, pues se le puede parar hasta en la oreja, en la nariz, y ahí dejar los huevos y convertirse en gusanos. Vamos a poner un ejemplo de un paciente con pie diabético que de por sí ya tiene demencia y que solamente está en cama, ya no comunica, tiene muy poca movilidad, y de repente pues llega, pues lo encuentran sus familiares con una lesión en su pie, con unas gusanos. Al menos para la persona que no se dedica al 100% a esto, ver los gusanos no va a poder distinguir si es una de estas de mosca doméstica, o si es de gusano barrenador, o Lucilia, no va a saber. Entonces hay que ver de que no se trate de que efectivamente que sea gusano barrenador. Y lo siguiente es que no podemos quitarlos y echarlos a la basura. ¿Por qué?
4: Porque eclosionan de nuevamente como mosca, ¿no?
9: Y decimos, vuelven a reproducirse y a contaminar el ambiente otra vez y a infectar otros pacientes o huéspedes. Entonces lo que necesitamos es quitar la mayoría. Recomienda, si no tenemos en ese momento la posibilidad de que nos ayuden a supervisar qué sea, echarlos en un frasco con alcohol. Con alcohol prácticamente se preservan intactos. Mueren, pero se preservan intactos los gusanos. Echamos una porción en alcohol y lo demás, tenemos dos opciones. Una es incinerarlos o inundarlos de alcohol y dejarlos en un recipiente cerrado. Aparte de las muestras que ya tenemos, ¿no? O jabón, agua de jabón, y dejarlos ahí encerrados. No recomiendan enterrarlos para que puedan reconocerse al microscopio de qué se trata. Si es Lucilia, si es la mosca doméstica, no pasa nada, ¿no? Finalmente tenemos muchos años viviendo con ellos. Lo ideal es tener mosquiteros, una buena higiene, si se encuentran, reportarlos para ver de qué se trata.
4: ¿Estas son como medidas ya teniendo ahí al gusano?
9: Sí, hay que ir a atenderse porque sí tiene sus cuidados cómo retirar estos gusanos. A veces si uno los retira nada más, la misma persona familiar del paciente los retira, puede a veces también lastimar al paciente, puede favorecer que también haya una infección. En este momento que como vemos vamos en incremento de casos, sí es importante cada vez que lo tengamos reportarlo o acudir al centro de salud, a la clínica familiar para que sea revisado.
4: ¿Qué otra medida importante de las que ya hablamos para reforzar?
9: el cuidado de pacientes que están postrados en su cama, pacientes que son inmóviles, pacientes que tienen alteraciones neurológicas que no permiten sentir incluso dolor a veces o comunicar qué problema tiene. Esos son los que deben tener especial atención e incluso hacer una rutina diaria o cada vez que se haya el baño de estos pacientes, el aseo de ellos, revisarles orejas, revisarles la nariz, revisarles la boca, e incluso hasta las cavidades geniturinarias, por ejemplo, ¿no? De la vagina, el ano, a veces también es un lugar donde se pueden alojar las moscas y ahí dejan los gusanos. Y muchas veces puede pasar mucho tiempo ahí y nadie se asome a ver. El gusano barrenador, cuando ya empieza a dar síntomas, incluso dolor en el paciente, ya seguramente ya penetró más las cavidades. O sea, cuando está muy superficial, la verdad es que ni siquiera puede dar nada. O a veces puede ver uno, por ejemplo, una herida que se pone más roja, o que se abulta, ¿no? O sea, se hace un bultito en el tejido. La oreja, por ejemplo, hasta que ya empieza a penetrar el tímpano, más adentro, ahí es donde ya empieza a dar dolor, pero puede no dar ningún problema. Entonces aquí yo creo que no es conveniente esperar hasta que haya un síntoma.
4: Si llegamos a ver esto en pacientes, en mascotas, ya decíamos que hay que reportarlo para, ya tengo el número, es el 800-751-2100. Él es el doctor Bruno López, infectólogo. Gracias por estar aquí.
9: Muchas gracias.
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8: Las 10:34 minutos. Acabamos la música del recuerdo y ahora nos quedamos con... ¡Qué Buena Noche!

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1: Las 10:37, es Eden Muñoz, ¿cómo te fue sin mí? Usted escucha Qué Buena Noche.

desde la noche, 44 minutos, Mike Towers, se llama La Falda, y ahora nos vamos con Alejandro Fernández, se llama Entre los Dientes, usted escucha Qué Buena Noche. No.

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2: 11 de la noche en punto.

0: Muchachos, muchas gracias.
1: Vámonos, las 10 a 11. 11 con 20 minutos. ¿A través de qué? Buena noche.

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1: 11:35, Yuridia se llama literal. A través de Qué Buena Noche, continuamos. Recta final.

0: 11:48, recta final de la programación de La Qué Buena.
1: Señoras y señores,
0: hay que ir alistando la camita.

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3: 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Su nombre, Luis Martínez, el gallo.
4: Muy buenos días, señoras y señores, comenzamos, es viernes sensacional, ya viernes fin de semanita. Oigan, este viernes ya 28 de agosto, prácticamente hoy es día de San Judas, ¿no? Si no me equivoco.
3: Me mordí la lengua, ¿sí?
4: Bueno, cada 28, pero el chido según es en octubre. Pero bueno, oigan, vamos arrancando, comenzamos en el Valle de México, 14 grados, la mínima, y bueno, pues ahora sí que estamos a la mínima, hace frío, abríguese, hay una probabilidad de lluvia, 60%, o sea, hoy sí llueve, aplíquese y amárrese chido. 55-51-668-929, cuéntanos qué rola te da para arriba y te vamos a estar complaciendo de aquí hasta las 7 de la mañana.
3: Desde Guanato se presenta hombre, caballero, sistemático, pero sobre todo cariñoso, emprendedor y soñador, su nombre. Adrián, el mamut Padilla.
5: Muchas gracias, mi querido cocodrilo, mi querido gallito. ¡Wow! Toda la cadena internacional, qué buena. Yo soy Adrián, yo soy Padilla, yo soy García, el último hombre en traicionarte sobre la faz de la tierra. Te invito a que me sigas en arroba mamucho Padilla y que nos llames 55-51-668-929. Dinos cuál rola te da para arriba, para tu dedicada, para lo que quieras. Aquí estamos, este trío de tres, para complacerte.
4: Me late. Pues qué aquí, bonito, desde Tacubayita la Bella, pues ahora sí que ya nos presentó a todos, nomás hay que darle los buenos días. Llega cantante, llega con su proyecto de Urban Cumbia, llega con su proteína en mano, él es Alejandro Guzmán Cortés, él es el Cocodrilo.
3: ¡Wow! Gracias, bandera, buenos días, buenos días y muchos días, pásenla bien, arrancamos. 55-51-668-929. Cuéntanos, ¿cuál es la rola que te da para arriba? Arrancamos, ¿no?
4: Órale, pues, vámonos con una llamadita, la Qué Buena, buenos días.
3: Andamos chocones.
6: Buenos días.
4: Hola, ¿quién habla?
6: Cristian.
4: Cristian, ¿cuál te ponemos ahorita? ¿Cuál te da para arriba, carnal?
6: La rola que me da para arriba es la de Todo lo Fue, de Lenin Ramírez.
4: Va, aquí te la dejamos. Y tú y nosotros vamos.
6: Para arriba.
3: ¿Qué horas son, mamucho?
5: Las 6:07, perdón. 6:07.
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0: complacemos. La frontera con todo. Es Julión y el maestro Juan Gabriel en Paz Descanse.
1: Oye, que por cierto, el día de hoy se cumple un aniversario luctuoso más. 10 años de la partida de Juan Gabriel, el Divo de Juárez. Y en La Qué Buena lo recordamos con mucho cariño.
2: Súbele por lo pronto con esta rola, Baby Needs.
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0: La frase del día me la dijo mi abuelito y tenía toda la razón del mundo. Desconfía de la gente a la que no le gustan los perros, pero nunca desconfíes de un perro cuando no le guste una persona. Te la repito, desconfía de la gente a la que no le gusten los perros, pero nunca desconfíes de un perrito cuando no le guste una persona.
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2: Son las 6:13. Buenos días.
0: Y mi perrero era mi abuelito. 6:13.

0: buenos días. ¿Con quién tenemos el gusto?
1: Buenos días, Coquito. Buenos días, Mamut. Buenos días, Pollo. La rola que me da para arriba. La de banda toda la noche en que Chicago se murió. Gracias. De parte del pequeño de aquí, de 11 de Chicaspa. Y aquí suena la que buena 93.9.
2: Duro, banda toro.
3: ¡Qué bonito! 6 de la mañana con 17 minutos. Esto es para arriba con la que buena.
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1: Son las 6:19.
2: Efectivamente, solamente 41 minutos para que sean las 7 de la mañana.

0: señores, oye, volvemos con la rola que te da para arriba. Comunícate con nosotros, 55-51-668-929, la multilínea. Estamos disponibles el Mamut Padilla, el Cocodrilo Guzmán y el Gallo en esto que es.
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2: Y es que para ponerte en contacto con nosotros hay un número correcto. Es WhatsApp y es cabina 55-51-668-929. Llámanos.
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3: Son las 6:22. ¡Qué buena Arriaga!
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1: Vámonos con la primera dedicada de la mañana. La Qué Buena, buenos días. Vamos a saludar acá de este lado. Hola, hola, ¿quién habla de este lado de la telefónica? Estamos haciendo dedicadas esta mañana, siendo las 6 de la mañana con 33. Hola, ¿quién habla?
2: Cristian.
1: ¿Qué hola, mi Cris? ¿La dedicada para quién es?
2: Para mi esposa.
1: Ok. Osiris. Osiris. ¿Qué celebramos con Osiris?
2: Es su cumpleaños.
1: Ok. Vamos entonces a ver si está por acá. Osiris, buenos días.
3: Buenos días.
1: Hola, Osiris. Qué gusto saludarte, mi corazón. Ese que te saluda es el gallo. Aquí a mi derecha está el mamut Padilla.
4: ¿Qué ha habido?
1: A mi izquierda el cocodrilo Guzmán.
4: Olita, buenos días.
1: Y justamente queremos presentarte a Cris, que está del otro lado de la línea. ¿Se puede o le decimos que otro día?
3: Sí, sí se puede.
1: Ok, mi amor, pues escucha con atención porque esta dedicada
4: es para ti.
1: Para ti, para ti.
5: Adelante.
2: Hola, chaparrito, buenos días.
3: Hola, gordito.
2: Quisiera hacerte un pequeño detalle. Felicitarte, espero que te ponga mucho año más. Que Dios te bendiga siempre. Que me permita estar, que me permitas estar a tu lado toda la vida, te lo he dicho.

0: por todo lo que haces por nuestra pequeña familia, por los niños, por mí, y por el apoyo que nos han dado estos meses tan difícil que he pasado.
1: Mi niña, ánimo, muñeco.
2: Gracias, gracias.
1: Y ya nos van a decir nada más.
2: Y ay, pues me lo voy. Gracias, y sí, también yo espero estar mucho tiempo contigo, con nuestra familia, con nuestros hijos, y pues siempre vas a tener mi apoyo incondicional.
3: Y pues Dios aprieta, pero
2: y
3: no
2: te
3: abarca.
2: Amo mucho.
0: Yo también te amo. Sí, lo que pasa es que tiene una vez que perdí a uno de mis hermanos. La verdad, tiene un poco difícil.
3: ¿Tiene un poco de qué, perdón?
1: Ha sido un poco difícil para él que perdió a su hermano.
3: Ah, ok.
0: Tiene un mes que lo perdí.
1: ¿Por qué? ¿Qué le pasó? ¿Dónde lo dejaste? Ok. ¿Ya era muy grande o qué? Pero, ajá, ¿estaba malito o padecía de algo o qué?
0: Tenía 45 años.
1: Ok.
3: Ah, no, bien chavo. ¿Y qué le pasó, carnal?
0: Un infarto.
3: Ay. ¿Y tú te estás cuidando, verdad?
0: Sí.
3: Ahora sí que, aunque suene feo, dicen por ahí que cuando veas las barbas del vecino cortar, ¿no? A sí. Echarle ganas, mijo, a cuidarte. ¿Tú también tienes familia?
0: Sí, mi esposa y tres hijos.
3: Así que es muy importante que te cuides, carnal. Que mejores tu dieta, que le eches ganitas al ejercicio. Un poquito, para que tu corazón tenga buenas armas para cuidar la maquinaria, carnal. Y la salud cardiovascular, hermanito.
0: ¿Puedes
3: dejar el... Sí, hermano, si me presentan mamucho, yo... Señoras y señores, con ustedes el dramaturgo de Tacubayita la Bella. El gran poeta Alejandro Guzmán el Cocodrilo, que nos va a deleitar con este lindo poema titulado A pesar de lo mucho que estoy sufriendo, mi corazón por ti sigue latiendo.
1: A pesar de lo mucho que estoy sufriendo, mi corazón por ti sigue latiendo. Eres todo lo que quiero, tienes todo el sentimiento. En ti me recargo amor porque siempre has estado conmigo. Y quiero agradecerte siempre que formes parte de este abrigo. Este abrigo que me abraza y que no me deja partir. Gracias, amor mío. Siempre para ti voy a existir.
4: ¡Wow, maestro Alejandro! Ahora sí no entendí nada.
3: Yo no fui, fue el hijo.
4: Ok. Bueno. Y ahora sí, ¿qué canción se van a dedicar, guapos?
0: La de Todo lo encuentro en ti.
4: La cumbia de los pajaritos 2000, apá. Va. Aquí te los dejamos. Hermosa, ¿algo que quieras decirle a Cristian?
2: Muchas gracias por el detalle, te amo demasiado.
4: Mi Osiris.
3: Me fui de Osiris el otro día, me rompí toda la boquis.
4: Los Osiris.
3: De peluche.
4: La la la la la la.
3: Pues aquí está tu canción, pero viene acompañada de una última pregunta.
4: Ustedes.
3: Y nosotros vamos.
0: Para arriba. Arriba.
3: 6:38, pide tu dedicada 5551-668-929.
4: ¡Para arriba con la que buena! ¡Feliz viernes!
3: ¡La que buena!

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1: Son las 6:42.
0: Efectivamente, 18 minutos para que sean las 7. Pide tu dedicada. ¿A qué número, Gallofi?
1: 5551-668-929.
0: Vamos para arriba.

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1: Hola, estoy buscando a Alejandro. Estoy buscando al amigo Alejandro Daniel. ¿Qué pasó, mi Dani, Alex? ¿Cómo estás?
2: Bien, hijo, que te quiero una vida.
1: Hermano, pues bienvenido, papito, bienvenido a tu casa, cuéntamelo todo. ¿La dedicas para tu jefe, verdad?
2: Sí, para mis papás, porque es día del abuelo.
1: Qué loco que somos triples tocayos, ¿no creen?
2: Sí, okay.
1: O sea, Alejandro tú, Alejandro tu papá, Alejandro yo, qué loco. ¿Cuántos Alejandros faltan? Déjame buscar a don Alex. ¡Don Alex, está por aquí!
3: ¿Perdón?
1: ¿Qué pasó, don Alex? ¿Cómo está? Buenos días.
3: Buenos días, buenos días.
1: Hermoso, hablamos de la qué buena del show que va.
4: ¡Arriba!
1: Déjenme le presento a la banda. En Guadalajara está el Mamut Padilla.
4: ¡Qué habido!
1: Desde la Agrícola Oriental, el Gallito Martínez.
4: ¡Hola, mi amor!
1: De Tacubaya la Bella soy yo, Alejandro Guzmán el Cocodrilo. ¿Cómo está, don Alex?
3: Muy bien, gracias a Dios.
1: Oiga, nos está contando el Alex Daniel. Para empezar, ¿por qué le puso Daniel, oiga?
3: Por parte de mi suegro.
1: O sea, ¿cómo su suegro se llama Daniel?
3: Se llamaba Daniel.
1: Ya. En paz descanse. Ok, pues entonces Alejandro Daniel se comunicó con nosotros para decirnos que tiene un papá muy bonito, que es muy buen abuelo y que lo quiere felicitar. Así que por favor, levante las orejotas porque aquí está Alex Daniel y está dedicada.
4: ¡Es para ti!
1: ¡Adelante, Dani!
4: ¡Para ti, para ti!
1: ¡Para ti!
2: Buenos días. Aquí tengo del otro lado de la línea a mi mamá también. Nada más que les quería hacer este detalle para dedicarles por ser día del abuelo y acaba de pasar el cumpleaños de mi mamá. Y pues que se la pasen bien hoy, todos los días, que Dios me los bendiga siempre. Y pues saben que sus nietos los quieren, los que nos falta uno, Mateo, pero aquí siempre va a estar presente, ¿va? Los quiero mucho, que tengan un excelente fin de semana.
5: Gracias, igualmente, hijo.
1: Ah, qué bonitos los dos. Don Alex, señora, ¿qué le quieren decir a su chamaco?
5: Ah, pues que saben que siempre cuentan con nosotros. Y mientras Dios nos preste vida, ahí vamos a estar con ellos.
1: Bendito sea el Señor.
4: Qué bonito.
1: Don Alex, ¿usted cómo se siente?
4: No se te entendió nada.
1: Que quieren que sean felices y que sean felices.
3: Ah,
1: bueno. Que mientras sean felices, ellos son felices.
4: Ok.
1: Yo pensé que eran Alejandro, pero que son, no son Felipes. Andan Felipes y con tenis porque los nietos son una chulada. Me late.
6: ¿Qué pasó, mi rey?
2: ¿Le puedes dedicar el poema que te mandé?
6: Claro, si me presentan de la forma adecuada, yo...
7: Señoras y señores, niños y niñas, abuelitos y abuelitas, con ustedes el maestro de de Guanatos. Mira, ya llegó mi carnal con su torta ahogada en mano, en bolsa. Espero no seas distraído para todos. Llega con este poema titulado, aunque no se te entiende por teléfono, quiero que sepas que te amo. Adelante.
6: Aunque no se te entiende por teléfono, quiero que sepas que te amo. Y es el abuelito que yo reclamo.
4: Abuelita.
6: Es un viejito tierno, de mirada dulce y de cabello transparente. Y tienes el cautivar a toda la gente. Porque eres simpático, dicharachero y bien bonito. Felicidades, padre mío, en el día del abuelito.
1: ¡Wow! La siguiente frase me la dijo mi abuelo.
4: Qué bonito, esa déjase la parilla.
1: ¿Qué canción va a dedicarle el Alex Daniel a sus papás?
2: Es la de mi abuelo.
7: Órale, pues aquí se la vamos a dejar y antes una última pregunta.
1: Ustedes
6: y nosotros vamos.
2: Arriba, los hijos de la mañana.
1: Gracias a los dos, los amamos con el mundo.
4: Es un buen tipo, mi abuelo.
1: Mi abuelo, le gusta el arete.
4: ¿Tú dices la de cumbia, gordito?
2: Así es,
1: es correcto. Sí, pues es que le
4: viniste. Pónsela con Urban Cumbia, a ver si la encontramos.
1: No, no la he grabado esa, pero sí.
4: Me recargo en la pared, cocodrilo, pide, grábala, que pide.
1: Eso no he grabado, ¿qué quieres que haga?
4: Para que podamos disfrazarle y poderte tocar,
1: hombre. Asómense a YouTube y busquen arroba Urban Cumbia todo juntito para que escuchen las canciones.
4: ¿Cuántos ya van ahorita grabados?
1: Ya tenemos 30 canciones arriba.
4: Para que vayan a verlas y si checan alguna que les guste, que podamos hasta poner, le damos.
1: Por favor,
4: son...
6: Las 6:50, aquí está el manicomio de Vargasville.
1: En YouTube, arroba Urban Cumbia, así todo juntito.
4: Oigan, saluditos para todos los abuelos que hoy andan festejando su día. ¡Trépale!

0: Tiempo de hacer una pausita, regresamos. 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Pero tú, sí puedes participar. Vamos a la pausa y volvemos.
1: Esto es para arriba.
2: Para jugar, te recuerdo el número 55-51-66-8929. ¿Qué esperas? Márcanos, queremos atenderte al 100.
3: Son las 6 de la mañana con 53 minutos.
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1: Eso. Arrendo de rock and roll.
2: Lolita, qué moderna.
1: Lolita, buenos días. Bienvenida al único show que te da para arriba. Dolores, buenos días.
2: Hola, Lola.
1: Es Lolita, efectivamente.
3: Se llama Lola y tiene historia.
1: Y aunque no lo crean, le va a hacer una dedicada a sus suegros, papá. Oye, Lolita, ¿de veras estás bien de la cabeza? ¿Estás segura que le quieres hacer una dedicada a tus suegros?
4: Sí.
1: ¡Órale! Pues vamos con doña Marcela y con don Ponchito. Buenos días, don Ponchito y doña Marcela, ¿cómo están?
3: Qué creativo.
4: Maricela.
1: Maricela y Ponchito. Doña Maricela,
4: bien,
1: buenos días. Le saludamos desde la que buena. Mire, le presento al equipo completo. Aquí está Alejandro Guzmán, el cocodrilo.
3: Hola y buenos días.
1: Él es Luis Martínez, el gallo.
3: Hola, hermosa, buenos días.
1: Este es el Mamucho Padilla.
3: ¡Qué linda!
1: ¿Y está ahí Ponchito con usted o está solita, doña Mari?
5: Aquí estamos los dos.
1: ¿Ya cuántos años de casados?
4: 54.
1: Ya pasaron las bodas de oro. Muchas felicidades, ¿eh? Oiga, ¿alguno de ustedes está cumpliendo años hoy, doña Marisela o don Ponchito?
4: No estamos cumpliendo, pues, como si los cumpliéramos.
1: Fíjese que su nuera se acordó de ustedes hoy, la verdad es que es increíble.
2: Pues porque son abuelitos, yo creo.
1: A lo mejor por eso.
3: Puede ser que sí.
1: Pues se las cantamos, ¿no?
3: Muchísimas, seguro, ¿no?
1: Pero bien artisísimas.
3: ¡Felicidades!
1: De Tumbero Barrio, Tacubaya.
6: Hoy por hacer
1: el día de Mari Poncho,
6: le venimos a cantar.
2: Chale, mi Freud.
6: Yo quisiera hacer Superman y celebrar.

0: como Poncho Rime con ocho.
1: Claro. Marisela, Poncho y Dolores, prepárense porque esta dedicada
2: es para ustedes.
3: Adelante.
1: Adelante, señora Dolores.
4: Pues buenos días, saben que yo los tengo presentes siempre y pues les mando un fuerte abrazo por Día de los Abuelos. Carnaza. Saben que los queremos mucho y que se la pasen bien.
1: ¡Uy, qué bonito! Doña Marisela, ¿qué le dice a su nuera?
2: ¿Nuera o siera?
5: Que la quiero mucho, que es mi hija, mi nuera, es nuestra hija.
2: Ay, no sea barbera, señora, también. Acuérdese el otro día que no lavó los trastes y nomás llegó a comer.
0: Aparte, está mal tirando nada más. Ay, esa vieja, ¿para qué la traes? No se comite, que no sé qué. Ay,
2: no, se oye que es bien buena onda la doña.
1: ¿Y las dos?
0: No, hombre, las 7:09.
2: Sí, no, no,
1: si no sabe ver el reloj. Marisela.
2: Ok. No, señora.
1: Oiga, don Ponchito, ¿y usted le quiere decir algo a su nuera antes de que le dedique la canción de Hermoso Cariño? ¿O ya nos vamos con la rola?
6: Sí, que ya sabe que la queremos mucho y, como dice mi esposa, no como nuera, sino como hija. Muchísimas gracias.
0: O sea, ¿la quieren como si fuera una hija? Si la quieren como si fuera una hija, ¿por qué permiten que ande con su hijo? ¿Eso está mal?
2: No, o sea, el amor, el cariño, pues.
1: Si fuera Macondo.
2: Si ella lo quisiera como si usted fuera un padre, al rato le llegaría con un six de chelas.
0: O con un rosario y agua bendita, depende qué tipo de padre.
2: Ya si lo quiere mucho, con 24.
1: Muy bien. Algo que quieran agregar, papas y refresco grande por 14 pesos, ahí vamos con la rola ya.
4: Pues nada más que sepan que los queremos mucho y les dedico la de Hermoso Cariño.
2: Oiga, señora.
1: My beautiful honey.
2: ¿Y cómo va a festejar el Día del Abuelo?
5: Con un rico molito.
2: ¡Ora! ¿Y arroz rojo o qué?
5: Sí, arroz rojo y un tequilita.
0: Señora, está usted bien prendida, cuidado.
1: La señora sí sabe vivir.
0: Después de tres tequilas ya se quiere lanzar al Men's Club y aventar billetes y no sé qué.
2: Anda cantando el fondo. Pues ojalá que la pasen chido.
1: Un billete de a 500 frente a los meseros.
2: El Calucita,
0: ya no está con nosotros.
2: Pero bueno, ahora sí. Aquí les vamos a dejar su canción y antes una última pregunta.
1: ¡Ustedes!
2: Y nosotros vamos.
4: Para arriba. Gracias.
1: Son las 7:11 de lo que se tira uno.
2: Un abrazo para todos los abuelitos que festejan su día. Festejen al abuelito si aún lo tienen en casa. Si no come azúcar, pues llévenle un pastel sin gluten como los del Masat.
0: Guácala, niñito, con huevo cocido.

0: 1. Son
1: las 7 con 14.
0: 7 con 14 minutos. Vámonos para arriba.

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1: La frase de hoy, para variar, me la dijo mi abuelito. Me dijo: mijo, la vida tiene un equilibrio, porque si todas las mujeres fueran fieles, nosotros los hombres no tendríamos con quién engañarlas. Te la repito: si las mujeres fueran fieles, nosotros los hombres no tendríamos con quién engañarlas.
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2: Yo quiero ser.
3: Son las 7:17 y para que no se anden persinando.
4: 7:17 minutos.

0: qué buena, buenos días.
1: Buenos días, qué buena. La rola que me da para arriba es la CCC de Edwin Muñoz. Ojalá la puedan poner, gracias.
0: La triple C. Va, aquí te la dejamos. ¿Qué hora son?
2: Las 7:20, mi cocodrilo.
3: 7:20 en México. Márquenos 5551-668929. Dinos cuál es la rola que te da para arriba.
2: La que buena.

0: CCC. Ay, ay, ay, arriba Sonora y la Rueda.
1: Vamos a ir a una pausa y regresamos. Ya viene la reflexión, quédate con nosotros, esto es...
2: Y te recuerdo, el mensaje más puro, el mensaje más concreto, lo tiene para ti el Mamucho. Quédate, viene la reflexión, está increíble.
3: Únicamente 38 minutos para que sean las 8. 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
12: Las 7:25.
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1: Son las 7:34.
0: 7:34 minutos. Ya viene la reflexión del día.

0: Mood Padilla.
1: Hoy presentamos la rosa más bella de todo el jardín. Hace mucho, mucho tiempo había una rosa roja, muy hermosa y bella. Estaba rodeada de muchas flores de todos tamaños y colores, pero ella siempre sobresalía por su enorme belleza. Era realmente muy hermosa. Ella se maravillaba de saber que era la rosa más bella de todo el jardín. Sin embargo, se daba cuenta de que la gente la veía de lejos y no se explicaba por qué nadie se acercaba a mirarla. Hasta que un día se dio cuenta que al lado de ella siempre había un sapo grande, gordo, feo y negro, que era muy repulsivo. Indignada ante lo descubierto, le ordenó al sapo que se largara inmediatamente de ahí. El sapo, muy obediente, le dijo: "No creo que esto sea muy conveniente para usted, bella rosa, pero si es su deseo, está bien, lo acepto. Si quieres que me vaya, me voy". Poco tiempo después, el sapo pasó por donde estaba la rosa y se sorprendió al verla, totalmente marchita, sin hojas, sin pétalos, a punto de morir. Entonces el sapo le dijo: "Vaya que te veo muy mal, Rosita, ¿qué te pasó?". La rosa tristemente contestó: "Es que desde que tú te fuiste, las hormigas y los insectos del jardín me han comido día a día y nunca pude volver a ser la misma". El sapo solo contestó: "Pues claro, cuando yo estaba aquí me comía esos bichos que trataban de hacerte daño y por eso siempre eras la más bonita, la más bella del jardín". Moraleja: muchas veces desperdiciamos y despreciamos a los que creemos ser que somos superiores a ellos. Siempre hay personas que son más bellas que nosotros y no necesariamente por su apariencia. La verdadera belleza de las personas no siempre se lleva por fuera. Hay que aprender a conocerlas por dentro y también por fuera. No te dejes llevar por las apariencias, porque tal vez lo que tú ves hermoso se

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1: Vámonos con la siguiente dedicada, La Qué Buena. Vámonos. Hola, hola, buenos días. ¿Quién habla?
2: Casos de la
3: Hola, buenos días.
1: Hola, mi amor, bienvenida a La Qué Buena. Te saluda el gallo. ¿Para quién va a ser tu dedicada?
3: Para mi novio.
1: Ok, vamos a marcarle a Mario, ¿verdad?
3: Sí.
1: Órale, por favor. Pues.
4: ¡Mario!
1: ¡Mario!
2: ¡Marioneto!
1: Buenos días, Mario.
5: ¿Qué tal? Buenos días.
1: Oye, que estamos celebrando un mes de novios. ¿Tú y Aide?
5: Detalles.
1: Ahora, qué detalles. Detallones y detallados.
2: Detallitas. ¿Qué van pasando?
1: Oye, pues del otro lado de la línea está Janet, que te quiere de hacer una dedicada. ¿Qué es la que buena? ¿Es posible o la colgamos? Como tú nos digas, ¿eh?
5: No, sí, adelante.
1: Va. Pues escucha con mucha atención y esta dedicada
2: es para ti.
1: Para ti, para ti.
2: ¿Dónde?
3: Bueno. Hola, amor. Buenos días. Disculpa por despertarte, pero bueno, disculpa por interrumpir tu trabajo. Solo quería agradecerte por este mes que cumplimos juntos. Sabes que desde que te conocí, mi vida cambió mucho y espero poder seguir contigo más meses, más años a tu lado, y sabes que te amo y que voy a estar siempre contigo.
2: ¿Lo dejó sin palabras? ¿Lo veo emocionado?
5: La verdad es que sí, es el primer detalle que me hacen de este tipo y
1: lo que muchas falta, gracias.
5: Muchas gracias, sabes que eres correspondida. No tengo palabras para agradecer este detalle. Es algo muy lindo, más el día y pues a seguirle echando ganas, como te lo he dicho siempre.
3: Sí, sí, amor, sabes que primero Dios, vamos a salir de todo y pues sabes que aquí voy a estar para ti en las buenas y en las malas, y pues creo que lo de nosotros fue algo muy chistoso que jamás imaginé, pero ojalá y valga la pena este mes juntos y por lo que viene.
5: Verás que sí.
2: Ay, muchas felicidades, par de tortolitos. Están bien enamorados los dos. Se nota, se respira en el aire que hay mucho enamoramiento.
6: Que hasta vean.
2: Mucha pasión, mucho embeleso. Felicidades para los dos.
3: Muchas gracias. Muchas gracias, hijos de la mañana, por este gran detalle. Y pues bueno, aprovechando, puedo mandar un saludo para mis compañeros del trabajo que me ayudaron a que entrara esta llamada. Ahorita
2: por
3: estamos
2: supuesto.
3: Entrando.
4: Mañana.
2: ¿Para quién?
3: Mi compañero Jonathan, Ana, Lizeth, todos los que trabajamos aquí en Gran Tower del Valle. Un saludo también para ellos y muchas gracias, porque sin ellos esta dedicada no se hubiera hecho posible.
2: ¿Sabes cómo son ellos? Son los celestinos. Así se les llama a todos los cómplices que se ponen de modo para hacer que una parejita se junte. Esos son los celestinos, o los achichincles, o los alcahuetes, o de qué otra forma se les puede llamar, muchachos.
6: Cupidos. Ándale, Escupido.
1: Ándale, por ejemplo.
6: Escupido, pero en su cara.
2: Saludos a los escupidos.
1: Bueno, ¿y qué canción se van a dedicar?
3: La de Solo Converte, de la banda MS. Amor, escucha esa canción. Te amo y todo lo que dice es lo que yo realmente siento por ti y vamos por más.
6: ¿Cuál dijo, la de Danny Flow? ¿La de qué bonitos ojos tiene?
1: No, esa no. Esa es de la Bella Cat.
6: Se entendí.
1: Aquí te la dejamos, mi amor. Y antes, muchas una última gracias. Pregunta.
2: ¡Ustedes! ¿Y nosotros vamos?
3: ¡Para arriba!
7: Una gatita que le gusta el mambo.
1: ¿Súbele?

0: regresamos. Ahora sí que vamos y venimos, no nos tardamos. Viene el Ganalana. ¿Ocupas un billete? Quédate con nosotros. 5551-668-929.
1: Regresamos rapidísimo. Y para jugar se marca 5551-668-929. Es línea telefónica y el WhatsApp de...
2: Son las 7 de la mañana con 50 minutos.
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0: 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Son las 8:03.
1: 8:03, esto es Pa' Arriba por La qué buena.
0: Ya viene el Ganalana.

0: billete.
1: Hay billete en la que buena y para ganar no es muy fácil. Marca 55-516-6-8929. Tu cultura general y conocimiento básico te llevará a ganar hasta millones, trillones de pesos aquí en la que buena de 100 en 100. Buenos días, ¿quién habla? Hola.
2: La que buena, Kifan.
1: Sí, buenos días, ¿quién habla?
2: Hugo Sánchez.
1: Mi queridísimo Hugo Sánchez, ¿estás listo para jugar? Pero al fútbol. Ah, ok, ya, basta. Te paso el mamuchín por primeros 100 pesos. Juega de carnal.
3: Yo sé que lo tuyo es el fútbol, pero tu primera pregunta va de lucha libre. ¿Estás listo?
2: Estoy listo.
3: De 100 pesitos vive. ¿Quién era conocido como el enmascarado de plata?
2: El Santo.
3: ¡Es correcto!
1: De volada, no le sirvo de nada.
3: No le tembló el pulso, ya tiene 100 pesotes, mi cojín.
1: Hermano, vas por 200, ahí te quedas.
2: Voy por 200.
1: Va. Cálculo mental, ¿listo?
2: Sí.
1: Prepara la mente, ahí te va. Por 200 pesos. 9 por 9, más 8, más 2, menos 1.
4: 5, 4, 3.
1: 90. ¡Oche! Estaba bien fácil, nada más que se veía confuso, ¿va?
3: Es un genio este hombre.
1: Vas, carnal.
2: Para que no fuera así de fácil.
1: Ahora resulta, ¿no? El erudito le dicen, cámara, hermano, llevas 200, vas por 300 o ahí te quedas, aún tienes comodín.
2: Vamos por 300.
1: Por 300 te paso al gallo, va.
0: Hola, amor, te voy a dar una palabra, me vas a cantar una canción donde venga esa palabra, ¿ok? ¿La quieres fácil o difícil?
2: Galleta bebé, está muy fácil.
0: Amor, ahí te va. Dímela cantando con la palabra. Voy.
2: Cinco, voy desvelado.
4: Cuatro.
0: Por esas.
2: Me voy.
1: Así no va.
2: Por eso me voy.
3: No, ya le cambiaste la letra, mi chavo.
0: Ya respondió lo que quiso.
3: Ibas muy
2: ya
3: bien,
2: no sé que le pusiste Venegas o la
1: papi,
2: otra.
1: Esto va bien fácil. ¿Quieres más tiempo o quieres otra palabra?
2: Otra, por favor.
1: Venga, pero la fácil sí era de voy desvelado por esas calles, esperando encontrar
3: esa voz de ángel que quiero amar.
1: Cayubi, otra palabra.
0: Mi rey, otra palabra. Fácil o difícil.
2: Gallito bebé, pónmelo muy fácil.
0: Más fácil todavía, más fácil.
5: Gallito bebé.
0: Eres.
2: Cinco. Eres lo que más quiero en este mundo, eso eres.
0: Me recargo en la pared, de veras.
3: Sí, de Café Tacuba, pero...
1: Bueno, pero le canto un poquito más, yo digo que sí.
3: ¡Yo digo que sí!
2: ¡Billete, papá, billete!
0: Ya dijeron que sí.
1: Viejo gusto.
0: ¿Pero qué tiene que ver Padilla en esto?
1: Pues justo, que primero dice que no y después dice que sí.
3: Es que me cautivó la forma tan bonita que interpretó.
1: Va, lleva 300. Ya no tiene comodín, va por 400 o ahí se queda.
2: Sigue Mamuchín, ¿verdad?
1: Mamuchín.
2: Ah, vamos por 400.
1: Sigue Mamuchín con Adivina la Canción. Adelante, Mamucho.
3: Efectivamente. Dime, ¿qué rol es esta en Adivina la Canción?
4: No se me está acabando. Cinco.
2: Es del grupo 4. Y se llama...
4: Tres. Dos. Uno.
1: No. ¡No! ¡Hermano!
3: ¡Cayó la ley!
1: Dime, ¿cuál era, Mamuchín?
0: No, pues no sé. No manches.
3: ¿Cuál era?
1: Para empezar...
2: Era cual, pero no,
0: no, no, no. Era Donald.
1: Es Alberto Pedraza,
0: cabrón. Don Alberto Pedraza.
3: ¿Cómo se llama? Pues este mendigo me cambia la sección. Yo iba a preguntar de Blue Demon.
0: No, pues Padilla no sabe de cumbias, pero tú sí. Tú eres un conocedor.
3: No sé de cumbia.
0: No, no, Padilla. ¿Qué? Tú sabes de música en inglés, de los Beatles. A ver, vamos, te vamos a
1: poner. A ver, Adrián.
0: Sí.
1: Échale. Tienes que decirme cómo se llama y quién la canta. ¡Adivina la canción!
0: Ahí te va otra cumbia, Padilla, para que la nos digas, ¿ok?
3: Échale.
0: Venga, baby mix.
3: También a mí me van a dar cierto.
1: Sí.
4: 5.
3: Es Chicoche y la crisis. 3. Y la rola se llama Ken Pompó.
4: Marrano.
3: Pero ni cerquita,
0: Ay, Padilla, te mando un beso en el Chicoche.
3: Otra oportunidad, Mamuchín, aparte de tu Chicoche.
1: Para la próxima, hermano, ya perdimos.
3: Para que ya no aprietes tu Chicoche y te va. ¿Cómo se llama y quién la canta? Adivina la canción.
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3: No manches.
0: Ay, Padilla.
3: Pantarudo. Aquí nada más apuntamos el hecho de que eres de Guanatos, Mamuchín. No eres fan de la cumbia, la verdad.
1: Sí, no tengo el conocimiento musical tanto como ustedes.
3: Pero
1: no
3: me la ponemos. O cosas así, porque si no...
0: Sí, no. Pink Floyd y cosas así.
1: Sí, Tim Floyd.
0: Bueno, un abrazo, compadrito. Puedes participar cuando tú quieras. Son las 8:11.
1: Adiós.

0: 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Son las 8 con 14 en Cumbia.
1: Efectivamente, 8 con 14 minutos. ¡Vámonos para arriba!

0: billete, papá, billete.
1: Hay billete en la que buena, segundo participante de la mañana. Prepárense, de 100 en 100 se ganan miles. Buenos días, ¿con quién tenemos el gusto?
0: Bueno.
1: Buenos días. ¿Cómo te llamas, muñeca?
2: Susana.
1: Susana. Desde Guanatos, ¿verdad?
2: Sí.
1: Mi amor, ¿ya has participado en este juego?
2: No.
1: ¿Es la primera vez que participas aquí?
0: Que sí y no.
1: ¿Por qué sí y no?
2: Porque perdí.
1: Ok, me queda claro. Entonces, pequeña, vamos a jugar. Ojalá que hoy sí ganes. ¿Lista?
2: Lista.
1: Por tus primeros 100 pesos, la pregunta es de trigonometría y álgebra analítica. La tiene para ti, Adrián el Mamut Padilla.
3: Según Pitágoras, mi amor, ahí te va. Es mucho más fácil de lo que crees. Y considerando que eres de aquí de Guadalajara, ahí te va una pregunta para una fantapatía, ¿ok?
1: Que no sea de cumbia, ¿eh?
3: Por 100 pesitos, dime, ¿cuál es el apodo del jugador de las Chivas legendario Javier Hernández?
2: Chicharito.
3: ¿Cómo?
2: Chicharito.
3: ¡Efectivamente!
4: Pero hable bien, Chicharito. Chicharito, ¿cómo Chicharito? ¿De Chicharito?
1: Déjalo en paz, que ya hable como quiera. Dijo Chicharito.
4: No digo Chicharito.
1: No, es cierto, sí dijo bien. Yo lo escuché. ¿Verdad que sí, muñeca?
2: Sí, claro.
1: Ahí está, cállate entonces.
3: Está bien, ya lleva 100 barros.
1: Va, lleva 100 pesotes. Va, por 200 pesos. ¿Listo para jugar?
2: Sí.
1: Muñeca, es cálculo mental. ¿Estás preparada?
2: Claro.
1: Va, prepárate pues. Esto dice así: 7.5 más 7.5 por 2 más 30 menos 10.
2: 50.
1: ¡Oche!
3: ¡Qué va!
1: Tiene un rato que no me toca gente bruta, ¿eh? Muy bien.
3: ¡Qué chula apareció!
1: Nena, perfecto.
0: Se lo llevó.
1: Llevas 200, vas por 300 o ahí te quedas.
2: Sí, voy por
1: 300. Va, te paso al Gayufi Martín Ufi.
0: Mi niña, por 300 pesos, te doy una palabra, me cantas una canción donde venga esa palabra. ¿La quieres fácil o difícil?
2: Tallito bebé, ponmela fácil.
0: Amor, ahí te va. Vívela cantando con la palabra. Tú.
5: Cinco.
1: Está muy fácil, ¿eh?
5: Tú.
0: Tú.
2: Tú. En mi mente estás como una
1: adicción.
0: Ahora.
1: Sí, es esa, pero ¿dónde dice tú? Se acaba de cantar.
2: Mira, cállate mejor.
0: ¿Quién tiene más tiempo?
1: Una canción que diga tú. En mi mente estás como una adicción.
0: No, mi amor. No, pero no le cantaste nada de eso.
1: Tienes que cantar la palabra tú y en un buen fragmento de la rola.
0: Mija. ¿Más tiempo o cambio de palabra, mija? Hermosa.
3: ¿Qué pasó, más hermosa?
1: Tiempo. Más tiempo. Va.
0: Dijo que mamá más tiempo. Venga.
5: Cinco.
2: Y solo tú que solo pensabas.
6: Tres. Dos. Cállate, mejor.
0: Uno. Mi amor.
1: Ay, no puede ser.
0: Estaba bien fácil, mija. ¿Neta?
3: Mejor hubieras pedido otra palabra, mi amor.
0: Ay, mi vida. Ay, ya no perdiste.
3: Suerte para la próxima.
1: Ay.
3: Ojalá que superes a Fer y a Nabor.
1: Bueno,
0: te mandamos, nena, un beso.
1: No te preocupes, ya lo intentaste. Fue un gran momento.
3: 8:21.
0: 8 de la mañana con 21 minutos. Escuchas Parr.

0: regresamos con más del Ganalana. Si no has ganado, no te preocupes. Ahorita en la siguiente vuelta te repones. Esto es...
1: Y te invitamos a seguir jugando. Recuerda, está muy sencillo, nomás no te pongas nervioso. 5551-668-929.
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11: Las 8:26.
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1: Seguimos jugando, banda, para que tengan lanita en las manitas. Recuerden, cortesía de La Qué Buena, ganando únicamente con tus conocimientos generales. Si estás listo, márcanos 55 51 66 8929. Ahí tenemos llamada. Bueno.

0: Hola, bueno.
1: Hola, buenos días. ¿Quién habla?
0: Vanessa.
1: ¿Qué onda, Vane? ¿Dónde nos llamas?
0: De Morelos.
1: ¿Y estás lista para jugar Morelense de mi corazón?
0: Sí,
1: va, va, va, va, va, va, va, va, va, va, va. Entonces vas por tus primeros 100 pesos. Te paso el mamucho, Padilla.
2: Por 100 pesitos, mi amor, dime, ¿cómo se llama el vocalista del grupo Firme?
3: 5.
0: Edwin Cass.
2: ¡Correcto!
1: Muy bien, ya llevas 100 pesotes. Aún conservas comodín, vas por 200 o ahí te quedas, muñeca.
0: Voy por 200.
1: Por 200 pesos, te paso al Gallufi Martinufi esta vez.
4: Hermosa, te doy una palabra, me cantas una canción donde venga esa palabra, fácil o difícil.
5: Chiquito bebé.
4: Manda amor.
0: Gallito bebé, me la pones facilísima,
4: ¿oh? Ahí te va, preciosa, dímela cantando con la palabra. Te la voy a poner bien fácil, ¿eh?
1: Va.
4: Soy. Soy.
3: 5.
4: Soy.
3: Soy. 4. 3.
0: Soy. No quiero ser.
3: 1.
0: Ser amigo del
1: mundo. Sí, bueno, pues ya perdiste el comodín.
4: Ay, mi amor.
1: Lástima. Nena, ¿quieres más tiempo o quieres otra palabra?
0: Otra palabra, por favor.
1: Va, pero estaba muy fácil. Soy como quiero ser, que me quiera quien me quiera y el que no me quiere.
2: Pero que te queda muy claro.
4: Soy
2: que es un certamen.
4: Soy arena del desierto
1: y voy. También.
4: Soy
2: ayer.
4: Te la voy a cambiar,
2: mamá. Tienes que cantar, no recitar, mi amor.
4: Okay. Ahí te va, preciosa. Okay.
1: Va.
4: ¿Fácil o difícil? Pídelo como debe de ser, amor, venga. Más fácil, ¿ok? Dímela cantando con la palabra rey.
3: 5. 4.
4: Rey.
0: 3. Pero sigo siendo rey.
1: 1. No, pues ya,
0: pero... Mira, cállate, mejor.
2: Es que el problema es que sí te sabes las rolas, mi amor, pero no las cantas. Y yo creo que mientras no pierdas esa vergüenza,
4: ay,
2: va a ser
4: vida.
2: Muy difícil que ganes.
4: Estas son las mañanitas que cantaba el rey David.
1: Era un rey de chocolate con nariz de cacahuate.
4: Un rey sin reina, así me dejas.
1: Soy tu mejor amigo.
2: Esa la canta Rey. Ah, sí.
4: Se da.
2: Bueno. Se aplica.
4: Te mandamos un beso, hermosa. Cuídate mucho, pórtate bien. Bye.
2: Oye, ¿sí siento que
1: la el rey David no es lo mismo que el vizconde de Reik?
4: No.
1: Son las 8:39.
2: Listo. 8:39.

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1: Pues ya lo escucharon, señoras y señores, tenemos toda la información deportiva con Giancarlo Vital. Adelante, Charlie.
2: Muy buenos días, aquí para hablar de lo más relevante en el mundo de los deportes, y es que tenemos actividad de la bendita y gloriosa Liga MX, de jornada 6, que hoy arranca con buenos partidos. Primeramente, el Atlante, el Potro de Hierro, que recibe al León, un buen juego, recordando que la Fiera viene de pasar a las semifinales de la Leagues Cup, y sin duda alguna viene enrachado, viene ahora sí que con esa inspiración. Después, 7 de la tarde, Necaxa ante Cruz Azul, duelo allá en Aguascalientes, donde la máquina no volverá a contar con Eric Lira. Mientras se cierra si se va o no, no va a estar convocado para este encuentro, y es una baja sensible para los dirigidos por Joel Wiki, que además vienen de este bachecito y buscarán volver a la senda del triunfo en esta visita al Necaxa. Después, 9 de la noche, Tijuana ante Pumas, un muy buen duelo que vamos a tener en la frontera. Sabemos que Tijuana viene de ser goleado ante Chivas, pero siempre allá en el estadio de Tijuana pesa mucho la localía, y sin duda alguna va a ser una visita complicada a los Pumas que ya hicieron oficial el regreso. Ellos lo pusieron como el hijo pródigo, hijo, no sé qué tanto, pero el regreso de César Huerta, quien va a estar portando la número 10. Esos son los 3 partiditos que vamos a tener hoy, muy buenos, muy entretenidos. Mañana la actividad comienza desde las 5 de la tarde. Atlas ante Querétaro en el Estadio Jalisco, y al mismo horario, Chivas visita a Pachuca en el Estadio Hidalgo. A las 7 de la tarde mañana, América que reciba a Puebla. Ojo, América se le puede ir 2 de sus máximos referentes hoy en día del 11 titular, y me refiero a 2 uruguayos, Sebastián Cáceres y Brian el Rayito Rodríguez, que han tenido un arranque muy bueno, que han sido piezas fundamentales para el profe Almada, pero se menciona que hay 2 ofertas del viejo continente. La más concreta por Brian Rodríguez del fútbol holandés, del Ajax, del gigante equipo del fútbol de allá de Países Bajos, y que se menciona que son 12 millones de euros. Imagínate cómo le caerían a la directiva americanista.
1: De poquis, pero ojalá que no, porque sí lo queremos ese vato, es buen jugador, pero bueno.
2: Le está rompiendo, mi querido Mamut. Yo la verdad, como americanista, no quisiera que se fuera, pero sabemos que estas ofertas son difíciles de negarse, ¿no? O sea, tanto para el club como para el propio jugador, tener esta oportunidad de irse, además de un club protagonista del viejo continente y que va a estar en Champions, pues sería difícil decirle que no. Entonces vamos a ir viendo cómo se va desarrollando esta situación en las próximas horas. Entonces, retomando, América recibe a Puebla, y la jornada sabatina se cierra con el Santos Tigres a las 9 de la noche. El domingo 2 encuentros: Toluca ante Juárez a las 6 de la tarde y Monterrey ante Atlético de San Luis a las 8 de la noche. Sí, los encuentros que vamos a tener en nuestra bendita y gloriosa Liga MX. También destacar, mi querido Mamut, ya se dieron a conocer los horarios y las sedes para las semifinales de la Leagues Cup, y es que el miércoles vamos a tener los 2 juegos, el próximo miércoles 2 de septiembre. Primeramente en Houston, Toluca que se mide a León a las 7 de la tarde, y después en Los Ángeles, el América que se mide ante Monterrey. Por ahí estaba el rumor de que los organizadores podían elegir o definir que se tuvieran estos partidos en México, pero mira, al final el dólar pesa más que el peso mexicano, y es así como vamos a tener estas semifinales 100% mexicanas en Estados Unidos.
1: Pues muchas gracias por la información, mi querido Giancarlo Vital. Esto estuvo muy completito. ¿Y en dónde te escuchan? Por favor, La Salida, Baby Mix.
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3: Son las 8:46.
1: Únicamente 14 minutos para que lleguen las maduritas a las 9.

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1: Vamos a la pausa, Coquito. Aquí desconectamos a la cadena.
2: Sí, señor, vienen las maduritas que pidan la suya. 5551-668-929.
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0: días, buenos días. Hasta cumbiamberos amanecieron el día de hoy, tropicaleros amanecimos el día de hoy. ¿Cómo están, chicos? Qué alegría, ya llegó, ya llegó. Ya anda aquí y no es la cebra. ¡Ah, caray! ¿Quién es, pues? Y no es el señor operador. ¿Y quién es, pues? Y no es la pantera. ¿Y quién es? ¡Ya llegó! ¡Ya anda aquí! ¡Ya está con nosotros! ¡Cha, cha, cha, cha! Pues nada más y nada menos que póngale las fanfarrias. ¡Ya llegó el viernes, muchachos! ¡Ándale, pues! ¡Ya llegó viernesito pachanguero! Viernes se acabó la semana. Viernes, es decir, se terminó la jornada laboral. Ay, mañosines, señores. Qué alegría saludarles en ese rico viernesito. Ya el calendario nos marca 28 de agosto. Ándele, pues, 28 de agosto de este 2026. Qué afortunados usted y yo y todos los que estamos pendientes de la radio, que hoy amanecimos con vida, que hoy amanecimos con mucha alegría en el corazón. Y si usted anda chicopalado, deje que la cebra le llene de energía, le llene de alegría ese corazoncito que anda medio achicopalado, ¿eh? Hagamos esta mañana la mejor, señores. Ya estamos más que listos para arrancar este viernes, el último día de la semana. Para muchos, para otros todavía nos queda un día más de trabajo. Entonces, pues ahí andamos. Ahí andamos, echándole enjundia a las actividades. Hay que cerrar la semana de la mejor manera. Bienvenidos a tu espacio. Ya sabes, este espacio es completamente tuyo. Tú eres nuestro protagonista. Tú eliges la música. Yo solo te la programo. Teléfono en cabina 966-6620621. Anótale bien, 966-6620621. Aquí estamos, al aire, tu servidora Yasmín Trinidad La Cebra. Vámonos con música y regresamos. Así comenzamos. La que tú elijas.
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2: Las 9:10.
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2: Momento de escuchar a Puro Reyes. Se llama Bonita Bonita. Buenos días, aquí andamos. Ya llegó la Pantera. Pantera, buenos días. Y andamos contentos.
3: Hola, muy buenos días a todos. Qué gusto saludarte, Zebra. Y qué gusto también saludarlos a ustedes que están del otro lado escuchándonos el día de hoy en sintonía de la que tú elijas. Ya sabes.
2: Son las 9:11. Vámonos con algo de Puro Reyes. Regresamos. Tú la eliges, nosotros
3: te las ponemos.
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0: Continuamos con más de tu espacio favorito, estás en la que tú elijas. Y bueno, ahora sí vamos a continuar con este espacio. Ya sabes que si gustas algún saludo, alguna felicitación, quieres mandarle algún recado especial a alguien o inclusive dedicar alguna canción, este es el espacio en el cual tú puedes escoger eso. Recuerda que hoy es viernes, ya casi cerrando la semana, viernes bonito, ya de fin de semana, para estar a gusto, para terminar nuestras cositas, para adelantar todos los pendientes que tenemos por ahí en la semana, ¿no?
1: Izquierda, derecha.
0: Más adelante igual estaremos hablando sobre el clima del día de hoy, porque wow, qué padre, qué bonita mañana se ve, en serio, qué bonita mañana de viernes. Y obviamente tenemos que ver qué nos depara el clima en este día, ¿no?
1: ¡Sígame!
0: Igualmente estaremos tocando otros datos curiositos, como por ejemplo lo va a ser el eclipse lunar que ocurrió en esta madrugada del día de ayer para hoy, o inclusive el tema de que hoy es el día de los abuelos.
1: Un paso izquierdo.
0: Un día para celebrar, un día para estar con ellos, no solamente para recordarles que es un día, sino que ellos existen mientras los tengamos, mientras los mantengamos presentes, mientras les recordemos quiénes son y que siguen formando parte de nosotros, de nuestra vida, de nuestra rutina, de muchas cosas más. Recordemos que los abuelos son lo mejor y lo más importante de esta vida, son el pilar de nuestra familia, así es. Vamos a continuar con más de la buena música y ahora sí va a ser el turno de escuchar este temón de Grupo Firme. Se veía venir. Recuerda que si ya vas tarde, son las 9:21.
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7: 9 de la mañana con 26 minutos y es el turno de escuchar este temón de Alfredo Olivas con Edén Muñoz. Recuerdos en común. 9 con 26.
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20: Regresamos con más de tu espacio favorito y estaba checando los mensajes, tenemos saluditos y peticiones sobre algunas canciones, claro que sí, en un momento más se las vamos a poner, sobre todo al número con la terminación 5113 que por ahí está pidiendo una canción para dedicar para alguien.

0: especial y con mucho gusto lo vamos a complacer en un momento más. Arriba. Por ahora me gustaría tocar un tema importante con ustedes, si se puede, y claro que sí, lo vamos a hacer. Y el tema es que les voy a platicar sobre el fenómeno que ocurrió el día de ayer en la noche. Así es, o sea, el fenómeno es este eclipse lunar que acaba de pasar, o mejor conocido como el eclipse lunar de sangre, eclipse rojo, o como ustedes normalmente lo conocen. Verán, la noche de ayer el cielo se iluminó, brilló y destelló con su hermoso eclipse lunar, ¿no? Es la luna llamada luna de sangre, un momento, digamos, mágico, donde la sombra de la Tierra abraza por completo, pues, prácticamente el satélite, ¿no? Esto quiere decir que la Tierra se interpone exactamente entre el Sol y la Luna, proyectando así su sombra, la umbra. Esto quiere decir que se posa sobre la superficie de esta. Su tono rojo característico, pues, no se debe a que la Luna cambie, sino a que la atmósfera terrestre está actuando, digamos, como un lente, ¿no? Un lente que filtra la luz del Sol y deja pasar únicamente, pues, digamos que como que ciertas longitudes que hace que esto se vea de este tono rojizo, que hace que este fenómeno se vea de esa manera. Entonces, qué padre, ¿no? Proyectar todos los atardeceres, los amaneceres del mundo y todo esto sobre la Luna al mismo tiempo, ¿no? Es un enfoque, wow. O sea, la luna nos iluminó, la noche pues estuvo muy bonita, ¿no? Se vistió de gala, se bañó de un color rojo, no sé, un color rojo imponente, ¿no? No sé si allá en casita alguno de ustedes salió la noche del día de ayer como que a ver este fenómeno así de que, oiga, ¿no? Y dijeron que va a haber eclipse, a ver, ¿no? Porque al menos yo sí tuve la fortuna de salir en la noche, ¿no? Y estar al pendiente del eclipse, disfrutar un rato, ¿no? Platicar con algunos amigos. Qué padre, ¿no? Un eclipse lunar total que nos recuerda lo fascinante que es nuestro universo, ¿no? Así que, pues, bueno, ustedes que estuvieron por ahí, que, digamos, si lo vieron, si tuvieron esa oportunidad de, aunque sea por un momento, ¿no?, de salir, de ver. Ayer fue un día de muchas energías, de como para cerrar ciclos, gracias a este eclipse, pues, sus colores bien lo dicen, ¿no? El rojo cobrizo, pues, tiene un fuego, no sé, un fuego elevado, como de resplandor. Su ambiente, digamos que es místico, el cielo se veía estrellado. Tenía bailes de sombras celestes. El impacto también que nos causó, al menos a mí, no sé si alguno de ustedes, pero fue un abrazo cósmico, la verdad, ¿no? El destello de la noche, por así decirle. Un filtro natural. O sea, un hermoso eclipse que, bueno, ya no se volverá a ver. Digamos que el próximo eclipse que pasará de la luna de sangre será hasta diciembre del 2028. O sea, falta mucho todavía, por eso espero que muchos de ustedes allá en casita hayan disfrutado de este hermoso fenómeno astronómico del día de ayer, que hayan cerrado ciclos y lo ven de esa manera, que hayan dejado el pasado atrás para avanzar, para seguir hacia adelante, para enfocarse en mejores cosas, ¿no? Proponerse lo que ustedes han pensado, echarle muchas ganas. Entre muchas cosas así. Pero por ahora nos vamos a ir a música. Yo de verdad espero que hayan disfrutado mucho este fenómeno. La verdad es que por aquí de este lado yo sí lo disfruté. Me encantó ver el eclipse, ¿no? Aunque sea por un rato, pero me encantó. Normalmente se posicionó mucho entre las 12 y la 1 de la mañana, por si no sabían el dato. Pero pues, por ahí, entre esa hora, ¿no? Así que, bueno, nos vamos a ir a música en un ratito más y vamos a mandar las canciones que nos están pidiendo por ahí a los amigos, ¿no? Les mando un saludito, en un momento más suenan sus canciones. Por el momento nos vamos con este tema, Ya Valió, de El Mimoso y El Frisán. Recuerda que si ya vas tarde son las 9:42.
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1: Con 9:45 y seguimos con este tema de los dos carnales, de todas y de nadie.
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11: Ya lo saben, amigos, continuamos con más de su espacio favorito y estoy viendo que tenemos mensajes por ahí. Así igualmente todavía vamos a poner las cancioncitas que nos han estado pidiendo, pero por ahora queremos mandarle saludos a, dice, buenos días, saludos para la señora Juanita por ser Día de los Abuelos, de parte de sus nietos Luis, Darío, Emiliano y Jacán. No dice de dónde nos escuchan ni desde dónde nos están saludando, dónde se encuentra la abuelita. Señora Juanita, muchas felicidades hoy por ser el Día de los Abuelos. Ya lo sabe usted, le mandan muchas bendiciones, muchos besos y abrazos de parte de sus nietos Luis, Darío, Emiliano y Jacán. Desde donde quiera que nos escuchen, un besote, mi reina. Gran día a usted, que se la pase muy bien, muy bonito, recordándole en este espacio más que su familia piensa mucho en usted y que la quiere, ¿verdad? ¡Qué bonito, qué bonito, qué lindo! Un saludo, señora Juanita, que usted se le esté pasando muy bien en este día, que recuerde que sus nietos piensan en usted, que le dedican este mensaje pues para felicitarla, para mandarle saludos. Y también nos están pidiendo una canción, dice, hola, buenos días, ¿será que me puedes complacer con la música de Los Inquietos? Te amo. Órale, va dedicada para Ricardo, que se encuentra en Agua Fría. Mira, qué padre, qué bonito, una canción especial. Y claro que sí, con mucho gusto le vamos a dedicar esta canción de Te Amo. Va de parte de su esposa para Ricardo, que se encuentra en Agua Fría. Escuchando de tu sección favorita en la 94.3. Nos vamos a ir con este tema que nos está pidiendo aquí de parte de su esposa, Los Inquietos del Norte, Te Amo Tanto. Recuerda que si ya vas tarde, son las 9:53.

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15: Regresamos con más de tu espacio favorito. Recuerda que estás en la que tú elijas, aquí en la 94.3. Y bueno, vamos a continuar con este día. ¿Qué será que nos va a deparar el clima el día de hoy? Bueno, quién sabe, la verdad, porque está bonito, está soleado, se nota que está caluroso, eso sí, ¿no? Como para estarse hidratando, tomarse su agüita de limón, su agüita de piña. No sé, en lo personal a mí me gusta más el agua de coco, ¿no? Para hidratarse, para estos calores. Pero bueno, cada uno es libre de hidratarse de la manera que más piense, prudente, ¿no? Y pues el día de hoy, ¿cómo creen que el clima va a estar aquí en la ciudad de los vientos? Bueno, actualmente ahorita estamos a 34 grados Celsius, sí, ya es algo bastante caluroso para hacer las 10 de la mañana, la verdad. Y puede variar la sensación entre los 37 grados Celsius. Esto puede estar así el día de hoy, todo caluroso, ¿no? Va a estar claro el día, despejadito. ¿Tenemos probabilidades de lluvia? Sí, claro que tenemos probabilidades de lluvia. Pero bueno, las probabilidades de lluvia del día de hoy son del 50 al 60%. Órale, hoy sí tenemos un poquito más de actividad, ¿no? De porcentaje más para saber si va a llover o no el día de hoy. ¿Quién sabe? A lo mejor y por eso está haciendo tanto calor en este día, ¿no? Bueno, eso es lo que parece. Apenas son las 10 de la mañana y ya está el clima a todo lo que da, caluroso, bonito, para salir a hacer sus compras, para adelantar lo que vayan a hacer. Si van a salir a comprar su despensa, qué van a hacer de comer, algo para el desayuno. Si tú que estás escuchándome todavía no has desayunado o estás pensando qué vas a comer a la hora, pues si vas a buscar a salir, si vas a salir a buscar algo de comer, es momento de que esta hora es para hidratarse, para que te mantengas activo, para que avances con tus pendientes antes de que sea más caluroso. Nuestra sensación térmica el día de hoy, como les repito, va a estar hasta los 42 grados Celsius. O sea, quiere decir que el día de hoy sí vamos a sufrirle un poquito a este calorcito, pero nos dice que puede llover, la probabilidad es baja, pero puede llover. Va a refrescar a partir de las 7 de la noche, puede estar los vientecitos, algo totalmente fresco, nuevo. Así que amigos, ya lo saben, este día, bueno, puede ser un día muy bipolar, todo depende de qué nos depara el clima. Así que ya lo saben, manténganse hidratados. Si tienen algo que hacer, es momento para que aprovechen, para que tomen sus precauciones igual. Tú que me estás escuchando, si te vas a hidratar de la mejor manera posible, todo con medida, toma tu agüita, ya sea tu agüita fría, tu agua de coco o alguna agua de fruta, ¿no? Y bueno, nos vamos a seguir con este tema que nos habían pedido. Ahora sí nos vamos a ir a música. Recuerda que estás en tu espacio. Nos vamos con este tema en peligro de extinción que nos pidió el amigo Humberto desde la ciudad de Tuxtla Gutiérrez. ¡Ay, conejito! Con mucho cariño, bebé, este tema va para ti. Es de la adictiva En Peligro de Extinción. Y bueno, recuerden, amigos, que si ya van tarde, son las 10 con 7 minutos.
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1: Ay, nada más, qué bonito estar leyendo sus mensajes, me da mucho gusto y estamos en la hora de complacencias, ya lo saben ustedes que estamos en la que tú elijas, o bueno, en la que ustedes elijan. Y tenemos mensajitos, dice, buen día Zebra, saluda a las chicas de los costeñitos, un saludo mis hermosas para ustedes que ya se encuentran trabajando, que están con toda la actitud de viernes, que nos están escuchando y que nos acaban de pedir un temón de Julián Álvarez, claro que sí, las vamos a complacer con este tema mis amores, espero que ustedes se la estén pasando muy bien con nosotros, moviendo las caderas ya, descansando a punto de que llegue pues ya el sábado, el fin de semana, ¿no? Y bueno, les mando un besote, que se encuentren muy bien, chicas, un saludo especial y nos vamos a ir con este tema que nos acaban de pedir. Les vamos a poner Llévala a la Luna de Julián Álvarez, 10:12.

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1: Nos dio por venir acá a la tumba de Joan Sebastián. ¿Y a quién
2: crees? Y bueno, vamos a escuchar este tema que nos pidieron las amigas que nos están escuchando en Modatelas, aquí en la Ciudad de los Vientos. Un saludo, preciosas, que disfruten este tema como nosotros. Y es Como Tú Decidas, del legendario Joan Sebastián.
1: ¿Cómo se escucha? Dice...

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1: Y bueno, amigos, qué gusto aquí seguir con ustedes en este espacio de complacencias, en este espacio que es totalmente para ti, que nos estás escuchando del otro lado de la bocina. Y bueno, el día de hoy, ¿qué creen? El día de hoy es un día muy bonito, igualmente importante para las personas que lo toman y lo consideran de una forma un poco más serio. Hoy es el Día de los Abuelos, 28 de agosto, viernes 28, hoy es el Día de los Abuelos. Y bueno, quería compartirles este dato a ustedes, mis queridos oyentes, mis queridos radioescucha, por si no lo sabían ustedes, este día se instauró, bueno, oficialmente en el año de 1983 para celebrarse cada 28 de agosto. Así es, como ustedes lo escuchan, el 28 de agosto ha sido un día clave desde los años de 1983 para nuestros abuelos. Anteriormente pues casi no se celebraba o no lo tomaban tanto en cuenta, pero actualmente es un día que cabe resaltar, que cabe para que también se les dé un espacio y se les dé a nuestros queridos abuelos, ¿no? Un tiempo, un día que nos dediquemos también. No digo que especialmente hoy solo por ser el Día de los Abuelos vayamos y que, ay, ya, güey, te quiero, te extraño, esto. Yo me refiero en general, ¿no? ¿Y por qué en general? Porque recuerden que nuestros abuelos no son eternos. De hecho, ninguno de nosotros somos eternos. Nuestros abuelitos son lo mejor que nos puede pasar en esta vida, la verdad. Muchos de ustedes quizás dirán, ay, pero los abuelos... No, los abuelos son como los niños. Ellos merecen amor, merecen cariño, atenciones, que estén ahí, que los acompañen, que cuiden de ellos, que los respeten sobre todo, claro, o sea... Nuestros abuelos son un pilar base en nuestra familia, por si usted, mi estimado, mi estimada, no lo sabían. Nuestros abuelos son los pilares en nuestras familias. Por lo cual, bueno, digamos que este día no es internacional, ya que esto surgió después de que la ONU decretara en 1982 como el año dedicado a la vejez. Entonces... le renombraron este nombre en el 83 al Día de los Abuelos, como bien lo conocemos el día de hoy, o bueno, o también como lo conocían como Día del Anciano o Día Nacional del Adulto Mayor, pero bueno, normalmente aquí en México es el Día del Abuelo o Día de los Abuelos, ¿no? Igualmente pues es eso, gente bonita, que ustedes se la pasen con ellos, que les den mucho amor, cariño, que los visiten diario, que les recuerden que también ustedes están para ellos, están para brindarles apoyo, seguridad, cariño y que van a estar ahí con ellos, claro. ¿Por qué no? Nuestros abuelos son lo mejor, son una lindura, la verdad. Yo, gracias, afortunadamente, tengo a mis abuelitas con vida, que por cierto, espero que me estén escuchando. Mis dos amores saben quiénes son. Les mando un besote. Feliz día, mis reinas. Un saludo para Norma Angélica, que hoy está cumpliendo y que va a festejar este día, claro, con sus nietos, que la vamos a estar por ahí molestando más tarde. Y también le quiero mandar saludos a mi otra abuela, María del Carmen Laguna, que también pues se encuentra escuchándonos en este momento, en este día tan especial. Recuerden abrazar mucho a sus abuelos, a sus abuelas, recordarles lo mucho que los quieren. Igualmente, incluirlas en sus planes de día a día, ¿no? Nuestros abuelitos son muy importantes. Hay que darle mucho cariño, mucho amor, mucho respeto sobre todo. Pero bueno, ese es el tema del día de hoy. Feliciten a sus abuelos, a sus abuelas, abrácenlos, quiéranlos. Dedíquenles un espacio ustedes también. Recuerden que son importantes. Es momento, ahora sí, de irnos a música y nos vamos a ir con este tema, lo que hay por aquí. Recuerda que si ya vas tarde, son las 10:38.

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2: Únicamente 20 minutos nos dividen de las 11 de las 11 de la mañana, así es, únicamente 20 minutos y serán las 11.

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4: 10 de la mañana con 46 minutos.
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1: Dios de la mañana con 52 minutos y seguimos con este tema. Banda, Los Recoditos.

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0: Y vamos a continuar con los saludos que nos han estado mandando. Por aquí tenemos mensajito de parte de la terminación 2950. Dice, buen día, puedes complacer con un saludo para mi abuelita Guadalupe Morales Álvarez, que se encuentra en la colonia Infonavit, de parte de su nieto Tiago Alonso Noricumbo, que la quiere mucho. Y también para mi abuelito José Domingo Noricumbo, que se encuentra en Playa Fina, al igual de parte de su nieto Tiago Alonso. Muchas felicidades a este par de hermosos abuelos que tanto los quiere su nieto, que les manda felicitaciones de parte de Tiago. Un saludo para la señora Guadalupe Morales Alvarado y para el señor José Domingo Noricumbo de parte de su nieto Tiago Alonso, que los manda felicitar en este su día. Que lo disfruten mucho. Y de igual manera también pasamos a felicitar al número, nos mandó el número con la terminación 3537, dice, buen día, quiero que pasen este saludo para felicitar a los abuelos más consentidores de todos, Guillermina García y Heriberto de Aquino, quienes nos escuchan en la ranchería El Terreno de parte de sus nietos. En la ranchería El Terrero, de parte de sus nietos, que lo quieren mucho y que en cada vacaciones vienen con ellos a visitarlos, que los consienten y que los estiman. Así que ya lo saben, ellos les mandan saludos desde, los escuchan desde Puebla y en Tuxtla Gutiérrez. Un saludo para estos queridos abuelos Guillermina y Heriberto, de parte de sus nietos.
1: Todos juntos, canten conmigo. Bueno, vamos.
0: Y ahora sí que creen, amigos, hemos llegado al final de esta, de este programa, La Que Tú Elijas, pero no se vayan porque vamos a continuar en la siguiente hora, que es la barra de Qué Buena Música. Los acompañó su fiel amiga Denise Fonseca, La Pantera, y nos estamos viendo en nuestra siguiente hora. ¡Qué buena música! Nos vamos a ir con este último tema, La Cama de la Piedra, de la banda El Recodo. 10 con 58.

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4: Exactamente, son las 11 de la mañana con 7 minutos, 11 con 7. ¿Cómo estamos, chicuelos? Aquí andamos. Después de haber escuchado a La Pantera, pues ya andamos disfrutando de los bloques de pura música en este rico viernes. Buen fin de semana para todos. Excelente viernesito pachanguero, Día de los Abuelos. Felicidades a sus abuelos. A esos señores, ¿verdad? De los cabellos de oro. Ándale, saludotes especiales a todos ustedes. Mando por acá a felicitar ahí a la tía Guillermina García y al tío Heriberto de Aquino, escuchándonos en la ranchería El Terrero, por ahí sintonizándonos de parte de sus nietos, de parte del buen Mateo, de parte de Daira, de parte del buen Julián, de parte del buen Obed, que nos escuchan allá en Puebla y también en Tuxtla Gutiérrez. Desde allá vienen los saludos, las felicitaciones para los abuelos, ahí para la tía Guillermina y el tío Heriberto, escuchándonos aquí en El Terrero. Saludos, pues, un abrazo para la tía Nelsi allá en Puebla, saludos para la tía Lupita también en Puebla, para la tía Rudy allá en Tuxtla escuchándonos. Un abrazo especial a ustedes, familia, y espero que pronto puedan venir a ver a los abuelos, ¿verdad? Saludos ahí al tremendo de Obed, al buen Mateo, a Daira y a Julián que nos andan escuchando. Son las 11 de la mañana con 9 minutos. Arrancamos los bloques de pura música. Bienvenidos, chicos. Quédate conmigo que vamos a disfrutar de qué buena música.

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2: Las 11:14, voy a mandar felicitaciones ahí para don Germán Liévano, hoy por ser día del abuelo, los saludos van de parte de sus nietos y de sus nietas, saludos ahí para el abuelito Germán, en la colonia Azteca nos están escuchando, saludos, espero que me apapachen mucho a don Germán en esta mañana, espero que me lo consientan y que los nietos por ahí disfruten de la compañía del abuelo, un abrazo don Germán, hasta la colonia Azteca. También aprovecho para saludar a la gente que nos escucha allá en la capital, Tuxtla Gutiérrez. Saludos especiales a quienes nos escuchan desde el internet. Gracias. Buenos días, porfa. Saludos para el señor Manolo Díaz, el señor Teófilo López Ramos, del ejido Nicolás Bravo. Porfa, si me puedes complacer con la canción Dos Vicios. Ok, de los O Tengo en la Vida de los Cardenales. Ah, perdón, así se llama la canción, Dos Vicios de los Cardenales. Bueno, saludos pues ahí para don Manolo Díaz y don Teófilo López Ramos. Nos andan escuchando en el ejido Nicolás Bravo. Gracias por estar en sintonía de la que buena. A ver, vamos a atender la llamadita rapidín. Bueno, buenos días.
3: Quiero mandar un saludo a mi abuelita, que es el día del abuelo.
2: Claro. ¿Cómo se llama tu abuelita?
3: Celia Salinas Cruz.
2: ¿Cómo?
3: Viene del barrio La Mate.
2: ¿Cómo se llama tu abuela, mi amor?
3: Celia Salinas Cruz.
2: Despacito, que no, nadie te está corriendo. A ver, despacito da el nombre de... Lento, da el nombre de tu abuela. A ver, ¿cómo se llama?
4: Bueno.
2: Bueno, a ver, ¿cómo se llama la abuela?
4: Celia Salinas Cruz.
2: Bueno, ahí está, pues. ¿De parte de quién?
4: De sus hijos, sus nietos.
2: De los hijos y de los nietos. ¿Qué va a haber el día de hoy, mole? ¿Caldo de gallina?
4: No, un cumpleaños y ya.
2: Órale, pues. Vale, pues, ahí estamos. Saludos.
4: Gracias.
2: Sale. Las 11:16, ahí está el saludo a la abuela que nos andan escuchando. Vámonos con algo de duelo, regresamos. Estás disfrutando de los bloques de pura música.

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1: Las 11 con 23 minutos, estamos de regreso en los bloques de pura música. Voy a mandar saludos al buen Tito, escuchándonos ahí en su lugar de trabajo, en un hotel muy conocido aquí en Arriaga. Saludos para ti, mi buen Tito, qué gusto saber que nos estás escuchando, que nos tienes a todo volumen en este momento. Ahí te mandamos el saludo a ti, que tengas una excelente jornada, un bonito cierre de semana. Buenos días, porfa, felicita al señor Jesús Castellanos Candelaria por ser Día de los Abuelos, de parte de todos sus nietos. Te escuchemos aquí en la Cuarta Sur y me complaces con la canción Mi Gusto Es. Va, pues, ahorita la vamos a complacer. Saludos a don Jesús Castellanos, hoy por ser Día de los Abuelos, de parte de todos los nietos y de parte de la familia. Allá en la Cuarta Sur nos andan escuchando. Saludos, familia. Apapachen mucho al abuelo. Vayan a verlo. Pasen con él en este día. Disfruten de la compañía del abuelo, ¿no? Llénenlos de flores. Llénenlos de apapachos. Llénenlos de abrazos, ¿va? Y disfruten del momento con él. Saludos a don Jesús Castellanos. Allá en la Cuarta Sur nos andan sintonizando. Son las 11 con 25 minutos. Vámonos con más temas. Teléfono en cabina disponible. 966-6620621. Feliz Día del Abuelo a todos, ¿eh? 11:25.

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6: ¡Vámonos, recio! ¡Qué bonito se oye ese acordeón, compadre!
7: Las 11:29, vámonos con información. 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
6: Para el soltero feliz. ¿Dónde están los solteros?
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1: Ya las 11 con 35, 25 y serán las 12 del mediodía. Vámonos con algo del señor Lupillo Rivera. Voy a mandar saludos antes ahí a la Pesquería y la Gloria, especialmente a la señora Dulce María Morales, de parte de su esposo Axel Solar. En Canadá nos anda escuchando. Órale, pues saludos para el paisano que anda allá en Canadá. Saludos hasta allá y manda el saludito especial, el abrazo fuerte, el abrazo a la distancia, ahí a su señora esposa Dulce María Morales. Espero pronto regreses, mi buen Axel, y puedas por ahí incorporarte con la familia, ¿verdad? Puedas disfrutar de los momentos ahí con los tuyos y especialmente con tu señora esposa. Pronto regreso, ¿eh? Un abrazo ahí para el paisano que nos anda escuchando allá en Canadá vía internet. Gracias por sintonizarnos. Vámonos con algo del señor Lupillo Rivera. Nos solicitaron este tema. Se llama Mi Gusto Es. Son las 11 con 36.
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2: Gracias. Gracias.

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0: Hay una rola que quiero cantar y quiero que me ayuden a cantarla para que nos oigan allá en Tijuana, en Mexicali, en Sonora, en Sinaloa, en Durango, en Jalisco, allá en el DF, en Monterrey y hasta allá, hasta que los centroamericanos nos oigan y que también la canten. Para todos de Sudamérica, un saludo también. Y esta canción.
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0: Solamente nos quedan 6 minutos y las 12 del mediodía. Por ahí escuchamos a Pedro Arroyo en los bloques de pura música. Vámonos con información. 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
0: Más música. Chicos, ya nos vamos. Se nos terminó la hora de barra. Al ratito nos escuchamos, ¿eh? En punto de las 6 de la tarde. Estamos de regreso contigo para llevarte lo mejor de Bola de Gaznates. Que tengan bonito viernes. Disfruten mucho de sus abuelos. Un abrazo. Aquí suena y suena.
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2: Es viernes y el cuerpo lo sabe, señoras y señores. Bienvenidos al show de los animales. Bueno, ya le vamos a cambiar el show del más animal. Así le vamos a poner ahora ya el programa. Ya tiene como 50 años que no hay animales. Una cosa bárbara. El mundo ya no quiere trabajar. Hoy vamos a estar ahora sí que echando a andar la ardilla. El mundo de la tecnología avanzando. El mundo de la tecnología lo vamos a combatir aquí en el show de los animales. Y por supuesto, hoy es día de los papás de los papás. Los papás de los papás de los papás de los papás. Hoy es día de los abuelos. A todos y cada uno de los abuelitos, los hombres llenos de sabiduría, de conocimiento en cuestiones de cocina, de naturaleza, de que si va a pasar temblor, de que si hay canícola, de que si los cavernícolas, y de las 1138 trillones de historias. Hoy es día de los expertos en la vida. Hoy es día de los abuelos. Saludos a todos y cada uno de los abuelitos que están ahora sí que escuchándonos en el show de los animales. Y por supuesto que esperando a ver en qué momento el nieto se digna en dejar a un lado las redes sociales y mandarles saludos a través de la radio. Así es que, bueno, hay unos abuelitos que sí miran TikTok, la verdad me ha tocado ver. La verdad. Pero bueno, hoy, señoras y señores, vamos a estar echando el cotorreo. En un momento más le digo la capital de qué toca el día de hoy para quemar la neurona, para que empecemos a quemar la ardilla. Bueno, de una vez. La capital del día de hoy va a ser de nuestro continente americano, para que vaya echándole repaso a todas y cada una de ellas. Las 12:07, acá arrancamos. El show de los animales.
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1: Y bueno, vamos a echar, ahora sí que andar. ¿Quién no va a cooperar para la Jumbo el día de hoy? Ahí en su taller mecánico. ¿Quién no va a cooperar para la Jumbo hoy? Ahí en lo que es su, ¿cómo se llama? Su taller, ya sea de carpintería, la talacha, fontanería, bueno, todo. ¿Quién no cooperará hoy para la Jumbo? Es decir, ¿quién le va a atinar hoy a la capital del día? ¿Cuál es la capital? No es albur, ¿eh? ¿Cuál es la capital de Chile? Hoy en el show de los animales, díganos. No es concurso, es concurso de usted contra usted mismo. Usted contra usted mismo o usted contra sus compañeros de trabajo. Para ver quién no paga la Jumbo. Puede decir, hagamos la mecánica del show de los animales. El que le atine o los que le atinemos, hay que apuntarlo en un papelito, lo dejamos acá. Al final voy a decirles cuál es la capital, al final de la hora, y ya ustedes se van a decir, este sí le atinó, este no le atinó, este sí le atinó, este no le atinó, los que no le atinaron cooperan para la Jumbo, los que sí le atinaron no cooperan para la Jumbo, y ya toman Jumbo el día de hoy. Premiando el conocimiento entre ustedes mismos. ¿Cuál es la capital de Chile? ¿Cuál es la capital de Chile? Señoras y señores, en el show de los animales, ya se lo saben. Premie usted su conocimiento y pelee usted contra usted mismo y su inteligencia. Y los voces. Las 12:12.

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6: Las 12:17.

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2: Bueno, llegando a los mensajes, gracias a toda la banda que está participando. Saludos al amigo Chilo Maní. Hoy el amigo Chilo Maní manda saludos a todos los abuelos del mundo mundial. Muy bien, tú muy bien, tú también. Bueno, oiga, entonces el WhatsApp es 966-6620621. La banda está participando, qué chido. Recuerde que no se vale... No se vale preguntarle a Alexa, mirarlo en su celular. No se vale. Se estaría engañando a usted mismo o a usted misma. O a ti, amiguito, amiguita. Si vas en secundaria, si vas en primaria y no te la sabes, creo que pasamos de noche en la primaria. La pregunta del día de hoy de la capital es... ¿Cuál es la capital de Chile? ¿Cuál es la capital de Chile? Ahí está. Sin albur. La salsa. Bueno, la capital de Chile, ahí nos los hace llegar a través del WhatsApp. No hay premio. Yo no hablo de premio, no. Premio si usted mismo y dígase, caray, todavía me acuerdo. Me voy a premiar con esto. Aparte de eso, ya los que se le está saliendo telarañas en la chompeta, en la cabeza, ya mero van a volver a hacer funcionar la ardilla. Ya el lunes... ¡Van pa' dentro, papá! El lunes van pa' dentro. Están más tristes los maestros que los alumnos. Pero ahí está para toda la banda. La capital de Chile. Bueno, mientras usted no los hace llegar, yo les quiero decir algo. 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

0: bélico, pero no tanto.
1: Bélica con Tito Doble P. Nosotros continuamos en el show de los animales. Llegando los mensajes. Hay algunos que sí la tienen y hay algunos que no, ¿eh? Pero eso es lo bueno.
2: Otra vez.
1: El chiste es participar y quemar la neurona. Sí.

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0: Rica.
1: Tiempo de pausa a las 12:41 en el show de los animales. Regresamos de Bolón Ping Pong.
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2: Bueno, llegando mensajes, Bogotá, no es Bogotá. Bogotá es otra capital. Precisamente por ahí son países vecinos. Saludos para Marta Julieta Suárez Gutiérrez. Saludos para Marta Julieta, pues entonces, Suárez Gutiérrez, de parte de su nieto Eduardo Gael. Ah, o sea que es su abuelita. Bueno, saludos para la abuelita entonces, Marta Julieta Suárez Gutiérrez, de parte de su nieto Eduardo Gael. Hoy es día de los abuelos. Mándele saludos a su abuelito. Yo la verdad, como estoy bien joven, ya ahora sí que literal, no tengo abuela. Saludos a todos los abuelitos que ahora sí que están en su día. Buen viernes, apapachados de inicio de fin de semana, apapachados de muchas cosas, papá, ¿cómo no? Oye, a todo esto. Ah, claro. Vámonos con música, vámonos rápidamente porque estamos en el show de los animales. Y sí es cierto, tiene 10 minutos para que usted piense y diga quién lo invitará a la Jumbo hoy.

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4: Los 12:54.

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1: Sale, deposite su papelito si es que tiene actividad de quién va a sacar la jumbo y quién no en su trabajo. La respuesta, ahí le va. Bueno, ya se lo saben, siempre hacemos esta actividad para que activemos todos la mente brillante, y activemos todos, sin trampa, es decir, sin el uso de la tecnología, la ardilla. La capital de Chile es Santiago. Para todos los que nos mandaron WhatsApp y dijeron Santiago, qué chido. Para los que no dijeron Santiago, también gracias por participar. Y es bueno estarle dando una retroalimentación al cerebro para que nosotros digamos, ah, caray, dicen por ahí, dicen los abuelos. Saludos a todos los abuelos. Que lo que bien se aprende, jamás se olvida. Es una frase célebre de los abuelos. Lo que bien se aprende, jamás se olvida. ¿Sale? Entre muchísimas, pero muchísimas, papá. Muchísimas, pero muchísimas frases que van sacando los abuelos, que obviamente el abuelo del abuelo del abuelo del abuelo se lo viene entregando de generación en generación. ¿Vale? Vamos a estar a todos y cada uno de ustedes saludándolos. Saludos a todos los abuelos. ¿Qué dice acá?
2: Hola, buenas tardes. ¿Será que pueden poner la canción Marta? Por favor.
1: Marta, déjamelo checo. Dejámoslo, checamos. Saludos pues entonces a todos y cada uno de ustedes. Oye, los niños también participando en el show de los animales. Bueno, entonces es Santiago, papá. Santiago es la capital de Chile. El lunes vamos a seguir con esto. Mientras tanto, todos allá en su trabajo, los que dijeron Santiago, hoy toman jumbo gratis. Los que no dijeron Santiago y se equivocaron de capital son los que van a pagar la jumbo ahí en su chamba, ¿sale? Esto, así activamos nosotros en el show de los animales las neuronas de todos y cada uno de los radioescuchas. Ahora nos vamos a una breve pausa comercial. Regresamos.
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1: Regresamos al show de los animales.
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1: En el show de los animales, 1:07. Es fin de semana de sentarse con la familia, de sentarse con los abuelos, de escuchar los consejos de los abuelos. Y uno de los consejos de los abuelos es: mira, hijo, construye tu patrimonio. Construye tu patrimonio. Ese ahorita, mañana va a valer más dinero. Construye tu patrimonio. O la otra más clásica de los abuelos: no construyas en el terreno de los suegros. Al rato te dan una patada y ya no te va a quedar nada, porque el que siembra en terreno ajeno, la cosecha no es de él. Y muchas frases célebres de los abuelos. Pero bueno, a todo esto, tienen toda la razón del mundo mundial. Si va usted a hacer su patrimonio, hágalo. 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
1: 1:10.

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1: ¡Órale! Bueno, hace rato se comunicó una personita y me dijo, oye, ¿no vas el dicho? Y no era para que encajara con el comentario de los amigos de Ferretería y Materiales El Güero. Por cierto, saludos a toda la banda de Ferretería y Materiales El Güero, escuchando el show de los animales. Dice, es cierto, mi amigo, no se olvida la cerveza sabrosa y no se olvida. Y más que hoy es viernes, dice, ánimo. Ok, saludos a toda la banda, pues, ¿dónde está Santiago? Bueno, esa es la respuesta de hace rato. Bueno, la respuesta de hace rato fue, Santiago es la capital de Chile. Santiago es la capital de Chile. Ah, bueno, entonces la persona nos dice, así nomás, dice, el que siembra en terreno ajeno, hasta la semilla pierde. Ah, caramba, míralo nada más. Bueno, pero yo estaba haciendo referencia a cuando siembras en el terreno de los suegros. Oiga, por cierto, háganos llegar a través de WhatsApp. Vamos a recordar a los abuelitos hoy. Los que ya no tengan abuelitos y ya estén allá en el otro lado, en el cielito. Siempre dejan una frase icónica a los abuelos. O frase que ya existe o frase que inventaron ellos. Porque hay algunos que lo componían, lo ensamblaban para hacértela en el contexto de tu vida. Entonces, si usted se acuerda de alguna de ellas, hágala llegar. Yo conocí una frase que decía un abuelito. Era así. Todo lo puede un golpe de suerte. Todo lo puede un golpe de suerte. Refiriéndose a, tengamos suerte. Ojalá y se venda. Ojalá y salga la vendimia. Y se puede completar el regalo o el artículo que quería el hijo. No te preocupes. Casi hoy no tengo dinero, pero ojalá y salga la jugada, ojalá y salga el negocio, se arme, se junte la paga y lo vayamos a comprar. Todo lo puede un golpe de suerte. Así es que usted díganos cuál es la frase célebre que le dejó o que tiene su abuelo o su abuelita. Como les dijimos en el programa al principio, son las personas de las 377 trillones de historias para contar. Así es que feliz día de los abuelos. Nosotros continuamos en el show de los animales. Hágalo llegar al 966-662-0621. Continuamos. Vamos a chisear un poquito de bailecito. Es la Sonora Santanera.

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5: La 1:27.

Continuamos, es Cristian Nodal. Y ahora nos vamos con la banda Machos, El Mandil. Oigan, ya es viernes, ¿eh? Hablando de mandiles, hay que pedir permiso y el pretexto ideal, Día de los Abuelos.

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1: Frases que nos hacen llegar. Bueno, obviamente son frases que... Frases hay un montón. Pero la que nos hacen llegar de los abuelos. Dice, ahí te va el de mi abuelito. El que anda en malos pasos, mal acaba. Órale, mira, muy bien. Esa es una. Y la otra, a la mujer ni todo el dinero. Me imagino que debe ser ni todo el amor, ni todo el dinero, ¿no? La verdad, mi buen, ese dato me ha servido a mí. Órale, qué chido. Bueno, saludos pues entonces a la banda que está participando. Hoy en el Día de los Abuelos, háganos llegar 966-662-0621, 966-662-0621. 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
2: Buenas tardes.
1: Hola, mi amor, dígame, ¿cómo está usted?
2: Le voy a mandar un saludo a la señora Inés de parte de su nieto.
1: ¿Señora Inés?
2: Sí.
1: De parte de su nieto. ¿Dónde nos escucha la señora Inés?
2: Aquí
1: Inés.
2: Infonavit Manzana 4.
1: Infonavit Manzana 4, órale, perfecto. ¿Ya tienen listo el pollo? ¿Qué van a hacer?
2: Nada.
1: ¿Cómo? ¿Es Día de los Abuelos y no le van a hacer nada?
2: Nada.
1: ¿Pero por qué, claro, mi amor? Aunque se mire una
2: hoyota. ¡Que paga!
1: ¿Cómo no? No se necesita dinero para llevarle un, mire, una hoyota enorme de frijol con su carne salada. No, pues es bueno. ¿El frijol? ¡Ah! El frijol es hierro. Frijolazo, crema, queso, arroz, agua, chile.
2: Ajá.
1: Ya ven, cualquier comida es sabrosa para ir a festejar a los abuelos.
2: Sí, pues.
1: Sale, mi amor, órale, saludos pues. Gracias. Entonces.
2: Gracias.
1: Dale, saludos al Infonavit, cuídese mucho, madre. Bueno, ahí está. Oiga, fíjese, cualquier comida es buena para celebrar a los abuelos, ¿eh? Un mensaje, qué sé yo, bueno, en fin. Ya se me hizo agua la trompeta. Saludos al amigo... César MacDiel, hoy todos los días se reporta, ¿no? Ruiz Domínguez, de Domínguez, perdón. Se enojó la vez pasada porque le dije era Ruiz Domínguez y era Ruiz de Domínguez. Bueno, en fin, saludos pues entonces al mundo ricolinesco. ¿Qué más tenemos por acá? Saludos al amigo Rino, gracias por estar sintonizando. Usted mándenos el WhatsApp 966-662-0621. Hoy estamos en Lo de los Abuelos. Lo de los abuelitos. ¿Qué tenemos en el mundo de los abuelitos? Ya tenemos muchas historias que contar, papá. Esa es la respuesta. Saludos a todos y cada uno de los suyos. Esto es el show de los animales.

0: ¡Nos vamos a la pausa! Regresamos con los saludos últimos ya en el show de los animales. Mándale saludos a tu abuelito, abuelita, abuelitos.
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0: Nos vamos, señoras y señores. Oigan, qué barbaridad, las 2 de la tarde. Bueno, algo nos queda un minuto para mandarles saludos aquí en el show de los animales a todos y cada uno de los abuelitos. Mientras tanto, recuerden que hay que disfrutarlos, la verdad, las personas hechas de manera empíricamente. Algunos, la gran mayoría, están hechos empíricamente, digo, los ya demasiado abuelitos. Hay algunos abuelitos modernos, eso sí, hay algunos abuelitos chidos, e incluso he conocido abuelitos chavorrucos. Ah, papá, no, otro rollo. Es que, pues últimamente a los 15, 16 años, pues ya son papás y se transmite de generación en generación. 15, 16 años también la hija de la hija, entonces vienen siendo abuelos por ahí de los 45, 50 años, por ahí más o menos. Pero también hay abuelitos de 80, 90, que ya son de la escuela antigua, de la escuela del conocimiento empírico, de la escuela de las 378 trillones de aventuras, de historias, de frases, de muchas cosas, las historias de las canículas, las historias de cómo era la escuela antes, la frase de cómo han cambiado las cosas, en fin. Saludos a feliz día de los abuelos a la señora Isabel Medina. Saludos a la señora Isabel Medina y a la señora Carmen, de parte de quién, de parte de sus nietos, que la quieren mucho. Bueno, saludos entonces, pues, de por el día de los abuelos a la señora Isabel Medina y a la señora Carmen, de parte de sus nietos, que la quieren mucho. Muy bien. Ok, 966-662-0621. Ya nos vamos, señoras y señores. Pásenla todo dar. Feliz día de los abuelos. Recuerde que no es importante de que le lleve usted que un severendo pollo. Que le estamos haciendo. Mire, con que usted los llegue a visitar, les puedo asegurar que hasta ellos mismos se ponen bien contentos. Por cierto, también me estaba diciendo a través del mensaje, sí es cierto, los Reyes del Domingo. No le había yo entendido, ya me lo especificó perfectamente bien. Es que lo que pasa es que la mía no me daba domingo. Por eso no entendía yo el domingo. Sí es cierto, hay algunos abuelos que se mochilas para los cuadernos, con los nietos, ¿no? Llegan los nietos. Abuelo, ¿cómo estás? Bien, gracias. Te despides del abuelo. Nos vemos, abuelito. Despídete a tu abuelito. Allá va el nieto. Adiós, abuelito. El ciego, papá. El toleco. ¿Cuál otro? El Sor Juana. Otro rollo, papá. Bueno. Bueno, hay, dependiendo, ¿no? De las posibilidades de los abuelos. Pero bueno, el chiste es que qué bueno. Que existan los abuelitos. Disfrútalo al máximo. Felicidades a todos y cada uno de los abuelos. Ya nos vamos, pásala bien. Y hablando de los abuelos, con esta rola despedimos el show de los animales. Buen viernes. Dice uno de mis abuelos, no tomes mucho. Me entraba por un oído y me salía por el otro. Esto fue el show de los animales. ¡Abuelo!
10: Saludos a Timoteo. Adiós.
0: Oye, hoy es día de los abuelos, cómo no. Fue el show de los animales. Pásala bien. Felicidades, abuelitos.
9: El show de los animales.

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3: Ladies and gentlemen, señoras y señores, niñas y niños, abuelitos y abuelitas, hoy en los duelos de la Qué Buena tenemos los duelos entre abuelitos contra nietos. ¡Cómo no! Hoy, señoras y señores, bando de los técnicos contra bando de los rufianes. Vamos a poner que los abuelitos hoy van a ser los técnicos y la nietada van a ser los rufianes. Ya se la saben, WhatsApp, llamada telefónica 966-662-0621, 966-662-0621. De paso, felicitan al abuelo, a la abuela, a los abuelitos, a los domingueros, a la mera banda que se la sabe de todas, todas. Hoy en los duelos de la Qué Buena vamos a estar dando a conocer muchísimas cosas. Así es que sin más preámbulo, este programa que está hecho para usted. La hora de la papa, la hora de la comida, la hora de estar disfrutando los sagrados alimentos con todos los cuates, vecinos y familia. Ya se lo saben los técnicos, los abuelitos y los rufianes, la nietada. Por el bando de los técnicos, la música que escuchaban los abuelos. Directamente desde Juárez, le apodaban el Divo. Es el señor Juan Gabriel por el bando de los técnicos. ¡A votar, los abuelos! Esta que se llama Inocente, pobre amigo de Juan Gabriel.

Y ahora nos vamos por el bando de los rufianes, el bando de los nietos, lo de actual, la moda, el que bárbaro, mira nada más hasta dónde traes el pantalón, míralo nada más, deja de ponerte aretes, míralo nada más, deja de andarte haciendo esas... ¡Tatuajes, qué bárbaro! Estos son por el bando de los nietos. El bando de los rufianes llegan a Natanael Cano y Gabito Ballesteros con esto que se llama... Perlas Negras, bando de los rudos.

0: Ahí está para toda la banda, WhatsApp, llamada telefónica, llamada de WhatsApp, como usted quiera. Háganos llegar, dice, buenas tardes, vamos a felicitar a los abuelos. Felicidades para mis abuelitos René Cruz y Anita López Fonseca. Ellos nos escuchan en La Soledad. Bueno, saludos a todos los abuelitos. Pues entonces, desde acá estamos empezando los duelos de la Qué Buena, señoras y señores. Recuerde que tenemos límite de tiempo. Bando de los técnicos se llama Inocente, pobre amigo de Juan Gabriel.
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0: ¡Ay! Enfrentándose al bando de los rufianes, perlas negras de Natanael Cano y Gabito Ballesteros. El bando de los rufianes, recuerde que son los artistas que se sentaban hasta atrás del salón de clases, que se ponían hasta atrás con las chelas. Vámonos, saludos a mi abuelo Alberto Martínez Ruiz. Saludos a mi abuelito Alberto Martínez Ruiz y a Caridad Carrasco. Caridad Carrasco allá en el barrio Santa Rosa, de parte de las nietas y de los nietos. Saludos pues entonces Alberto Martínez Ruiz y Caridad Carrasco. Hoy es Día de los Abuelos, cosa bárbara. Cosa que usted le debe de invitar a comer a los abuelos. Por cierto, qué mano tan interesante tenía la abuela para cocinar. Qué manera de preparar las albóndigas. Este es el bando de los técnicos. Es el bando de los abuelitos. La música que escuchaban los abuelos, donde realmente se echaba la pluma y el lápiz a todo lo que da. Contra Perlas Negras, que es la música actual de la generación de los nietos. Esa música que nada más dicen I-O-U, A-B-B-B-C. Y todo el mundo le dice oh, y haz música. Cantándole a la Perla Negra con Red Bull. Imagínate. Son los rufianes. Pero es lo que suena ahora. Vamos a ver, les queda 30 segundos, señoras y señores. Juan Gabriel enfrentándose a Natanael Cano y Gabito Ballesteros. Ambos, con los dos puedes, Juan Gabriel. De hecho, Juan Gabriel podía hasta con ellos dos y con muchos más. Ahí está, señoras y señores, dándose sabroso a través de los duelos. ¡Qué bueno, bueno! ¡Hello! ¡Hello, Kitty!
2: ¡Bueno!
0: ¿Qué onda, mi amor? ¿Cómo estás?
2: Bien.
0: Órale, qué bonito. ¿Dónde nos estás escuchando que somos buenos?
2: Saludos a mi abuelita.
0: Ajá.
2: De parte de Inés.
0: Saludos a tu abuelita de parte de Inés.
3: De Mateo.
2: De Mateo, de Manuel y de Abril.
3: Mi abuelita se llama Inés.
2: Mi abuelita se llama Inés.
0: Órale, qué bonito. ¿Cuántos años aproximadamente tiene tu abuelita?
2: No le digo
3: cuántos años tiene.
2: 62.
0: Ah, órale, qué interesante. ¿Por en qué barrio nos escucha tu abuelita, corazoncito?
2: ¿Mande?
0: ¿En qué barrio nos escucha tu abuelita?
3: Infonavit,
2: Manzana 4.
0: Órale, qué bonito. Bueno, ¿y a todo esto por cuál votas? ¿Por los técnicos o por los rudos?
4: No, por los técnicos.
0: A la hora del acordeón.
2: Con los técnicos.
0: Ok, ya estás. Ya, con tu abuelita. ¿Suena?
2: La que buena.
0: Cuídate mucho, corazoncito. Bendiciones.
2: Bueno.
0: Gracias. Ok.
2: Gracias.
0: Saludos, pues, a tu abuelita Inés. Hoy es Día de los Abuelos, ¿cómo no? Entonces, suena la campana, señoras y señores. 30 segundos. ¡Ah, caramba! Ya se está moviendo el WhatsApp. Una llamada tuvimos y mira qué bonito. Cuando se escribía y cuando realmente utilizaban los compositores el lapicero, la tinta, el grafito y el papel contra los rufianes. La nietada que ahora escucha puro bla bla bla bla bla. Bueno, yo me acuerdo de una de banda machos que decía mame, mimo, mu, pape, pipo, pu, pero todo el mundo andaba bailando. Entonces, esto, señores y señores, dictaminando el señor referee. Con un jack, una llave Stilson y muchas otras cosas más le pegaron un pericazo. Y no precisamente en la nariz, se lo pegaron en la frente. Se lo llevaron los técnicos por mucho a través de WhatsApp y muchas otras cosas más. Estos son
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12: Vámonos con la siguiente contienda de la tarde. Recuerde que aquí el WhatsApp, llamada telefónica y todo equivale a lo mismo. Se vale poner nada más uno, nada más dos. Para el bando de los técnicos, bando de los abuelos. Por el bando de los abuelos llega el señor Juan Sebastián con esta canción que se llama Secreto de Amor.

Y ahora nos vamos por el bando de los rufianes. Por el bando de los rufianes llegan los dos de la S y banda MS. Se llama La Amistad No Cuesta, bando de los rudos.

0: Señoras y señores, la mesa está puesta sobre el cuadrilátero. Usted decide por cuál vota, si la opción número uno o la opción número dos, bando de los técnicos contra el bando de los rufianes. Bando de los técnicos en este instante ese. Por el bando de los técnicos se llama Secreto de Amor de Joan Sebastián. Bando de los técnicos ese. Es el bando de los abuelos, ¿cómo no? Recuerde que tenemos límite de tiempo. Después ya nos llegan llamadas cuando ya está sonando la canción y ya no podemos hacer nada. Este es el bando de los rudos.
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0: Y bueno, banda, banderita, banderota. Banderita, hablando de banderita, ya se acerca septiembre. ¿Ya compró su banderita o todavía no? Uno de los emblemas representativos de nuestro estado-nación, México. ¿Y sabe qué? Nos queda 30 segundos. Esto se pone bueno. ¡Oh, caramba! Ni bien ha dicho el referee que ya se pueden dar en la trompeta. Ya se está dando sabroso. El señor Joan Sebastián puede con todo. Se hace la de especie de John Cena. No me puedes ver. Ni en pintura, señoras y señores. Qué bonito se están dando. Mira, aplicándole aquella que hacía el Undertaker. Mira, qué bonito se la está dando. Y acá nosotros estamos contabilizando todos los WhatsApp que nos hacen llegar. Recordándoles 966-6620621. Gracias y felicidades a todos los abuelos. Es momento de que usted le mande saludos a su abuelito, porque simplemente estos son los duelos de la Qué Buena. Un programa donde usted decide si quiere técnicos o rufianes, donde se dan sabroso por todo el tronco del cacho. ¿Y qué cree? En este momento que lo que nos hacen llegar su mensaje, nosotros nos vamos a una pequeña identificación y regresamos.
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0: Ladies and gentlemen, señoras y señores, amables amigos de los duelos de la Qué Buena, ¿saben qué? Caramba, no sé si porque es Día de los Abuelos o qué está pasando. Hoy están dándole los técnicos a todos.

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Es la última contienda y nos vamos, señoras y señores. Muchísimas gracias por habernos acompañado. Mando de los técnicos. Por el mando de los abuelos vienen los Jonix. Se llama Con el alma en la mano, bando de los técnicos.

0: Y ahora nos vamos por el bando de los rufianes. Son los Dareyes de la Sierra y se llama Frecuencia, bando de los rudos.
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0: Señoras y señores, feliz día de los abuelos, ya nos vamos. Muchas gracias, pásenla a todo dar a todos los abuelitos. Síganlo pasando divertidamente y sobre todo cariñosamente de parte de toda la nietada. Aflojando el toleco los domingos, el ciego, el Sor Juana. Bueno, dependiendo, ¿no? Dependiendo el sapo, la pedrada. Mientras tanto, señoras y señores, recuerden que acá tenemos límite de tiempo. La opción número uno se llama Con el alma en la mano de los Bookies. Digo, perdón, de los Yonix. Contra frecuencia de los Dareyes de la Sierra. Mientras usted háganos llegar su mensaje, WhatsApp, llamada telefónica, llamada de audio, porque este programa ya se va a acabar. Después llegan los mensajes demasiado tarde. Y pues, ¿saben qué? Nos empezamos a retirar. El límite de tiempo se nos está terminando, señoras y señores. Sonando la campana, suénala pues. Empezándose a agarrar. Tenga pa' que se entretenga. Experiencia contra juventud. La mano y letra y puño y toda la cosa con el grafito. Enfrentándose a pura tontería cantan. ¡Qué bárbaro es lo que dicen los abuelos el día de hoy! ¡Qué bonito se están dando! A pura mano y cachetada limpia de esas guajoloteras le están pegando. ¡Qué sabroso suena! Míralo nada más. Recordándoles WhatsApp, llamada telefónica 966-662-0621. Nos puede usted llamar también, mi estimado abuelito. Ahí en ese su teléfono, aquel que es de disco que hacía. Opción número uno, con el alma en la mano de los Yonix. Opción número dos, frecuencia de los Dareyes de la Sierra. Simplemente, no importa que haya pasado esto a través del WhatsApp, a final de cuentas, hoy las dos primeras contiendas se lo llevaron los técnicos. Pero esta, simplemente, fue opacado por los rufianes en este día.
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0: Se lo llevaron los Dareyes de la Sierra. Con todo el coraje de los abuelos. Ni modos, así es esto, porque son los
3: duelos.
0: Buen provecho.

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4: Son exactamente las 3 de la tarde con 4 minutos y aquí está Calibre 50, Nadie.

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2: Continuamos con más de la buena música y aquí están sonando los claxons y los ángeles azules y esto que se titula Antes que el mío. Son las 3:07. Feliz viernes, familia.

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1: Las 3 de la tarde con 26 minutos y contando. Hoy escuchamos a un 2-3 por ti. Y bueno, vamos a mandar unos saludos. Quiero enviar unas felicitaciones, dice por acá, por el Día de los Abuelitos, de parte de María Guadalupe Márquez de Paz y el señor Orlando Toledo Aguilar, de parte de su nieta Betsaí y de Iker y Lian Mateo, también de Giovanni Manuelito, que los quiere mucho por ser Día de los Abuelitos. Los abuelitos me escuchan en el Ejido Nuevo San Pablo. Ahí están las felicitaciones hoy por ser Día del Abuelito a todos los abuelos, especialmente para María Guadalupe Márquez de Paz y al señor Orlando Toledo. Han de ser lindísimos abuelitos, al igual que a todos los abuelitos. Un abrazo, enhorabuena, que la pasen muy bien, súper increíble con toda la familia. Dios los bendiga en este viernes 28 de agosto. Hoy es Día de los Abuelitos, Día del Abuelito, de la abuelita, así que felicita a su abuelito y a toda la familia, que la pasen súper increíble, ¿eh? Así que ya lo saben, son exactamente las 3 de la tarde con 27 minutos. Vamos a escuchar esto a cargo de los dos carnales y es la pregunta del millón.

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7: Y en este momento son las 3 de la tarde con 39 minutos, más de la buena música. No se le olvide que hoy es viernes, comienzo de fin de semana y acercándonos al final de agosto e inicio de septiembre, al noveno mes del año. Vámonos con Sergio Vega, el Chaca, y el tema Muchachita. Son las 3 con 39 minutos.
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2: Las 3:42. Oigan, y aquí está lo más reciente de Alexander García, el fantasma, y el tema es El Culpable. Las 3:43.

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2: Y en estos momentos son las 3 de la tarde con 56 minutos. Escuchemos a uno de los más grandes exponentes de la música vernácula. Es el gran Pedro Fernández y el tema Eres Toda Una Mujer. Son las 3 con 30, con 57 minutos.
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12: Y bueno, señores, señores, muy, pero muy buenas tardes. ¿Cómo están? Ahora sí se avecina una tormenta, así que vaya tomando sus precauciones. Tenemos datos que en la parte alta de la ciudad, bueno, ahí en la montaña, dijeran en el cerro, ya está puesta la lluvia. Y hay algunas, hay actividad eléctrica que también ya se acercan, así que tomen sus precauciones. Pero si es lluvia, déjela ser. Es más, no meta ni la ropa, pues no se nos vaya a espantar la lluvia, hay que tratarla bien. No me ande por ahí precipitándose, apúrese porque va a llover. No, porque luego nada más asustan a la lluvia, Bienvenidos, señores, señores, yo soy Gustavo Lara, el pollo de la Qué Buena. Estas son las cheleras, pero hoy miércoles Señoras y señores, hoy estamos recordando con mucho cariño, sin duda alguna, una de las máximas estrellas de la música mexicana. Este 28 de agosto se conmemora el 10º aniversario luctuoso del Divo del Mundo, el señor Juan Gabriel. A 10 años de su fallecimiento, lo recordamos tan presente como sus canciones. Así que en este programa estaremos llevándole, desde luego, rolas de Juan Gabriel, un homenaje a este señorón dentro de este espacio de la chelera. Así que estaremos sonando las rolas de Juan Gabriel, algunos covers que grabaron otros artistas, pero que es de su autoría. Así que recuerda que nos puedes escribir al 966-206-21, que este programa es de las cheleras. El viernes para empezar a volar ficha. Viernes de comenzar a descorchar. Ya saben, 4:06 minutos. Aquí comenzamos.

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3: Pues ya regresamos, son las 4 de la tarde con 14 minutos en esos momentos a través de la Qué Buena 94.3. Oigan, y un tema musical que la verdad es un exitazo del señor Vicente Fernández y del cual les voy a hablar ahorita. Es este exitazo de La Diferencia del señor Vicente Fernández, pero que es una rola del señor Juan Gabriel, La Diferencia es un súper exitazo y la manera en cómo la interpreta el señor Vicente Fernández, la verdad es que es algo de aplaudirle, ¿no? Uno de los grandes intérpretes.

0: Y aunque este tema musical fue escrito por Juan Gabriel en 1980, mientras que la versión y el álbum homónimo de Vicente Fernández se lanzaron en 1982, la verdad que alcanzó una popularidad tremenda, uno de los mejores éxitos del señor Vicente Fernández, y el compositor de la canción, la diferencia que interpretó junto con Vicente Fernández, y su relación con Vicente Fernández fue a veces compleja, ¿no? Como fue la del señor, aunque han quedado por ahí registros de cómo fue. Desde luego la relación Vicente Fernández y Juan Gabriel fueron dos grandes exponentes de la música en México, pero se dice que más allá de tener el corazón de la gente en todo el país, ambos tenían una pequeña rivalidad misma que se fue hasta el más allá con la muerte del Divo de Juárez. La enemistad llegó al grado que Juan Gabriel jamás le dio un tema para que interpretara Chente, y después de la muerte de Juan Gabriel se volvió a tocar el tema de la relación entre Vicente y Juanga, donde se dejó claro que la pelea entre ambos la comenzó el Charro, quien no quiso reunirse con el Divo de Juárez en una ocasión en Radio 1000, por lo que en el ya lejano 1971 comenzó la rivalidad misma que haría que Juan Gabriel le negara cantar sus interpretaciones. Y estas diferencias no quedaron en el tema del radio, ya que años después el mismo Vicente fue... ya que fue el encargado, ¿no?, de confirmar los rumores de una de las tantas entrevistas que le hicieron en torno a sus 39 años de carrera musical. Y en aquella ocasión Chente confirmó que Juanga pues no le caía bien, pero al mismo tiempo aseguró que el sentimiento era mutuo. Y se dice que en el 2010 los dos músicos estaban organizando un show juntos, pero por azares del destino no se logró llevar a cabo. Y algo que jamás se pudo pensar, menos después de que uno de los que quería ver ni en radio juntos, ¿no? Lamentablemente esto no se cumplió y todo México y el mundo se quedó sin poder ver a dos de los grandes exponentes de la música juntos. Pero bueno, aquí está un exitazo del señor Vicente Fernández, de la inspiración del Divo de Juárez. Ya comienza la lluvia en algunos sectores de la ciudad. Tome sus precauciones. Son las 4:17.
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1: Bueno, pues ya regresamos, ya a las 4:24. Seguimos, señores y señores, con más de la buena música. Gracias por seguir con nosotros. Recuerda 662-06-21 de la línea directa. Saludos para Lizette. Por ahí voy a mandar el tema musical de Lágrimas de mi Barrio. Ya están puestos con las cheleras, dice. Pero antes vamos a mandar el chubasco, ¿eh? Ahí complaciendo a la banda que nos sigue sintonizando a través de la internet también. Vámonos con Carlos y José. Ya son las 4:25.
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0: Bueno, pues ya regresamos, 4:47, más música para toda la banda que nos sigue sintonizando en estos momentos. Oye, para la banda que me está escuchando hasta el barrio Las Cruces en Tonalá, Chiapas, por ahí voy a mandar un tema musical a cargo de los Bukis, el tema Quiéreme, con mucho gusto. A ver, excelente viernesito, chelero, bro, saludos a la distancia, saluditos a nuestro gran amigo, Luciano de Arriaga, ombligo de Francia. Y desde luego a su apreciable esposa, doña Chabelita. Hasta allá van los saludos. Saluditos a la Pantera también. Y que tenga un gran fin de semana lleno de bendiciones. Y aquí suena la Qué Buena 94.3, la estación que soñé. Un abrazo, amigo, para ti también. Dios te bendiga. Y claro que sí, ahí están los saluditos para toda la banda. Vamos a ir al siguiente tema musical. Esto que viene a cargo de los Bukis. Y esto se titula Quiéreme. Son las 4:48.
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11: 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Bien, solamente 5 minutos y serán las 5 de la tarde. Vamos escuchando a los dos carnales con este tema titulado Vida Ventajosa. Son las 4 con 55 minutos.
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cuadros cuelgan de las paredes como tú los colocaste. 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Lo único que ha cambiado es el espejo. Ahora, cada vez que lo veo, me refleja una figura con unas sombras profundas bajo mis ojos y unas arrugas que empiezan a amenazar mi rostro

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0: Las 5 de la tarde con 18 minutos. Continuamos, señoras y señores, con más de la buena música en este, bueno, día lluviosito, gracias a Dios. Ya en algunos, gran parte de la costa chapaneca ya se registra una leve lluvia y algunas partes fuertes. Pero qué padre, va, que venga la lluvia. Oiga, tengo saludos para la banda que nos sigue sintonizando en estos momentos. Mi amigo Julio, muy buenas tardes. ¿Cómo estás, amigo? Bienvenido.
1: Buenas tardes, Gustavo Lara Gutiérrez. Se estuve marcando, hermano, pero no entraba la llamada. Mira, te pido una rola. Pero Lucinantes, muchas gracias por la salutación que le enviaste a mi esposa Chabelita, dice ella, gracias. Y a los míos. Mira, quiere que le mandes un saludo, por favor, hermano, en tu programación festiva, al gran Robert Farrera. Con una canción con ese gran cantante internacional, el carioca Roberto Carlos. Siempre la melodía, amigo, mi amigo del alma en toda jornada. Esta salutación se lo envío con todo mi corazón a Margarito Méndez Victorio, Tadeo el Tapicero. Ahí también para todos los longevos, longevitos. Y San Agustín, ¿qué diría de San Agustín hoy? Hoy. Para eso me mandó un poquito de agüita San Agustín aquí en Arrega, que dilató unos 20 minutos máximo, pero quedó fresco, un poquito fresco. Gracias, Gustavo Lara Gutiérrez, el magnate de la comunicación, el multifacético Gustavo Lara Gutiérrez. Gracias, hermano. Ahí me lo proyectas, porfa. Amén, amén.
0: Órale, pues, amigo, te mando un abrazo. Gracias por estar siempre en sintonía con nosotros, disfrutando de la programación. Vamos a mandar ese tema que me ha pedido con el señor Roberto Carlos y amigo. 5:20 minutos.

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1: Las 5:27 es la banda Rancho Viejo y Me Vale Perderte.

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11: Bueno, pues ya regresamos, señoras y señores. Ya en estos momentos, unas 5 de la tarde con 37 minutos. Bueno, pues ahí está la lluvia en algunas partes. Leve, ¿no? Entre 20 y 30 minutos de lluvia, pero pues hasta ahí. Oye, no se les olvide que hoy es el aniversario luctuoso del señor Juan Gabriel, el señor Juan Gabriel. Y de Lucero a Caifanes, opinan por qué Juan Gabriel conquistó las nuevas generaciones, fíjense. Y es que el cantante murió hace 10 años, justo el día que se transmitía en televisión abierta el capítulo final de la serie biográfica Hasta que te conocí. Actualmente, la tercera parte de las personas que lo escuchan tienen menos de 30 años. Es un dato interesante, fíjense, porque les voy a recordar, lamentablemente, la mañana.

0: Y bueno, muy lamentable, pero dentro de todos los artistas que dejan un legado imborrable a través de su música, a través de su carisma que les ha caracterizado. Un infarto agudo al miocardio se llevó la vida de Alberto Aguilera Valadez a los 66 años, cuando eran las 11 de la mañana con 17 minutos, tiempo del Pacífico, en su departamento de Santa Mónica, California. Cuando Televisión Azteca transmitía el último episodio de la serie, se anunció la muerte de Juan Gabriel. Recuerdo perfectamente que era un domingo y todo el equipo pues, nos llamaron para decirnos que había muerto. Nos dio mucha tristeza. Así lo dio a conocer Herminio Gutiérrez, supervisor musical de Hasta que te conocí. El episodio final se transmitió el día de su muerte. Era de no creerlo. Oigan, fíjense que ya de los eventos, que todo no deja de ser un evento, el fallecimiento de Juan Gabriel, sin duda alguna, fue de las noticias que ha cimbrado más al país en toda la historia de los artistas. Fue un mes de luto. Todos los medios no dejaron de hablar, no solo los medios de la gente, porque se estaba yendo un grande. Un grande de este gran señor. Y hoy lo recordamos cariñosamente. A 10 años de su partida, pues Juan Gabriel es recordado también en el Tenampa, en muchísimos lugares. Y toda esta semana ha sido de recordar al Divo de Juárez. Y bueno, vamos a ir con un exitazo de él. Esto que se titula Hasta que te conozco. Digo, el tema de Juan Gabriel, acompañado de Rocío Dúrcal, su inseparable amiga. El destino, 5 de la tarde con 40 minutos.
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7: Las 5 de la tarde con 46 minutos. Esto es a cargo de los dos carnales con el tema de Todas y de Nadie. 5 de la tarde con 55 minutos.
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Y ok, señores, señores, ya nos vamos. Son las 4:58. Muchísimas gracias por acompañarnos. Nos esperamos el día de mañana, si el arquitecto del universo nos lo permite, para seguir llevándoles lo mejor de la buena música y el entretenimiento. Sigue disfrutando esta tarde y nos echamos el día de mañana. Y cerramos con esto, la participación de la banda más grande de México, la banda El Recodo, la voz del Jackie y el tema musical Solo para ti. Y no olvides que todo hombre que vive de rodillas ante Dios vive con la cara muy en alto y de pie ante cualquier circunstancia de la vida. Yo soy Gustavo Lara, el pollo de la que buena. Gracias, buena tarde. La

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